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17: ¿Te has preguntado qué contienen los productos que consumes a diario? Conocer los ingredientes es el primer paso para elegir mejor.
18: Exacto, por eso una gran alternativa es preparar tus propios productos en casa.
17: Hoy te contaremos sobre las tecnologías domésticas, una opción para cuidar tu salud y tu bolsillo al mismo tiempo.
18: Por eso te enseñaremos a preparar una crema de cacahuate para toda la familia.
17: Presta atención y quédate con nosotras.
0: Revista del Consumidor.
18: Desde hace más de 4 décadas, en la Profeco brindamos opciones para elaborar productos útiles, seguros, económicos y con excelente calidad.
17: Se trata de las tecnologías domésticas, una pieza clave de nuestras actividades de educación para el consumo.
18: Con ingredientes que se encuentran fácilmente y procedimientos simples, buscamos que las infancias y las familias tengan alternativas para elaborar lo que necesitan a un menor costo, comparado con los precios que ofrece el mercado.
17: Todo este esfuerzo tiene el respaldo del Laboratorio Nacional de Protección al Consumidor, donde se encargan de validar cada receta.
18: Con la meta de cuidar el bolsillo de los hogares y ofrecer nuevas alternativas, la Profeco organiza talleres en toda la República a través de sus oficinas de defensa del consumidor.
17: Tan solo en 2025 se realizaron 10.983 talleres de tecnologías domésticas, logrando apoyar a 347.500 personas en todo el país.
18: Esta labor ayuda directamente al ahorro familiar, fomenta un consumo más consciente y desarrolla habilidades que impulsan la autonomía económica.
17: Incluso, estas tecnologías han servido para quienes desean emprender y generar algo de dinero extra. Bajo este modelo hemos hecho, por ejemplo, limpiador de piso, pasta dental, gel para el cabello, protector solar y productos de confitería y panificación.
18: Hoy toca el turno de la crema de cacahuate.
17: ¡Comenzamos!
18: Con pocos ingredientes podemos hacer algo muy rico. Prueba de ello es que para hacer crema de cacahuate necesitaremos solamente
17: 1 taza de cacahuates pelados sin sal, 1 cucharada de piloncillo molido y 1 cucharadita de extracto de vainilla.
18: Seguro tienes en casa alguno de los ingredientes. De cualquier forma, se consiguen en el mercado más cercano.
17: De utensilios necesitaremos 1 procesador de alimentos o licuadora, taza medidora, cuchara sopera, cuchara cafetera, espátula de plástico y para envasar, 1 frasco de vidrio con tapa hermética.
18: Y esto me encanta, Nat. Una ventaja más de esta tecnología doméstica es que solo toma 30 minutos hacer la crema de cacahuate y en cambio se conserva por mucho tiempo. Su caducidad es de 1 año.
17: Pues manos a la obra. Para empezar, molemos los cacahuates en el procesador de alimentos hasta formar una pasta. Es importante que lo hagamos en intervalos cortos y al mismo tiempo ir reduciendo la velocidad mientras se va moliendo. Ya que tengamos la pasta de cacahuate y sin apagar el procesador, agregamos el piloncillo y la vainilla.
18: Mientras integramos todo muy bien, quiero comentarles que la crema de cacahuate es rica en proteína vegetal, tiene grasas saludables y mucha fibra.
17: Volviendo a la receta, hemos seguido mezclando en el procesador. Continuamos hasta obtener una crema suave y homogénea.
18: ¡Ojo! Si queda muy seca, podemos agregar 1/2 cucharadita de aceite vegetal. Se va agregando poco a poco en el procesador para que se incorpore correctamente.
17: Ahora, a envasar. Con ayuda de la espátula, vertemos la crema de cacahuate en el frasco de vidrio y lo etiquetamos con la fecha de elaboración y caducidad.
18: Esto es primordial para que luego no estemos comiendo algo ya caducado que nos pueda hacer daño. Finalmente, recuerda que hay que mantenerla en refrigeración.
17: Además, toma en cuenta que si con el tiempo percibes un aroma rancio, debes desecharla de inmediato. independientemente de la fecha de caducidad.
18: Da ese paso hacia un consumo informado e inteligente y anímate a elaborar esta tecnología doméstica.
17: No olviden que pueden ver más procedimientos de diferentes tecnologías en el canal de YouTube Profeco TV.
18: ¡Hasta la próxima!
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9 de la noche con 6 minutos. Amigos, muy pero muy buenas noches a todos ustedes. Bienvenidos a este su espacio de Solo para Desvelados. Mi nombre es Yasmín Salazar y aquí les estaré acompañando en esta noche, aquí con saludos y complacencias, aquí en esta su estación favorita, Sol Estéreo 97.7. Les invito para que me acompañen esta noche de sábado 16 de mayo del 2026. Aquí estaremos con ustedes acompañándoles hasta las 11:30 de la noche. Así que el número para que ustedes se comuniquen es el 983-83-238-85, 983-83-238-85. Así que, amigos, acompáñenos en esta noche aquí en esta su estación favorita, Sol Estéreo 97.7. Y bueno, pues, como les decía, aquí vamos a estar con saludos, con complacencias. Ya saben que si ustedes quieren escuchar alguna canción que sea de sus favoritas, bueno, pues lo único que tienen que hacer es mandarnos un WhatsApp o un mensaje de voz al 983-83-238-85, 983-83-238-85. Y aquí, miren, con muchísimo gusto les vamos a estar complaciendo con sus canciones favoritas. Solo comuníquense conmigo, díganos cómo se llaman, a quién le mandan saludos, de dónde nos están escuchando, cómo se llama la canción que quieren escuchar y quién lo canta. Sí, quién lo canta. Así que, pues, acompáñenos aquí en este espacio de Solo para Desvelados. Por cierto, mandamos saludos y felicitaciones para todos aquellos que están cumpliendo años o celebrando algo en especial. Muchas, pero muchas felicidades. Que se la pasen de maravilla. De verdad, muchas, muchas felicidades. Y si ustedes saben de alguien que ande cumpliendo años, que ande celebrando lo que sea, háganoslo saber aquí para ponerle el tema de felicidades, ¿va? Así que, bueno, amigos, pues en esta noche, aquí en Solo para Desvelados, ya saben que los sábados, pues lo ocupamos también para contar algunas historias de terror. Así que si ustedes tienen algo que compartir con nosotros, alguna historia, algo paranormal que a ustedes les haya ocurrido, este es el momento para contarlo. Incluso, si gustan, lo pueden hacer, pues, de manera anónima. Ustedes también nos pueden mandar aquí su mensaje de voz, para contarnos. Si gustan llamarnos también a la cabina y contarlo por una llamada, también nos lo pueden hacer. Así que, número para que ustedes se vayan comunicando: 983-83-238-85. Así que, pues, comuníquense. Sí, o se les pasó algo paranormal, a la abuelita, a algún tío, a algunos primos, al vecino, algún conocido, y les hayan contado a ustedes, háganoslo saber. Y miren, aquí vamos a estar contando algunas historias paranormales, ¿va? Bueno, pues, ¿qué les parece si nos vamos con un poco de música? Vamos a escuchar esto que ya tengo aquí ya listo para ustedes, en lo que empiezan aquí a comunicarse.

solicitar sus canciones favoritas. Vamos a escuchar a América Sierra y los Primos MX con Eres Mi Todo. También escucharemos a Ana Bárbara con Bandido, Ariel Camacho, Mi Más Grande Anhelo y Banda Astilleros con El Mil Detalles. Así que vamos a escuchar esto y así es como damos inicio a este su espacio de Desvelados.

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Ya las 9:30, 9:30 y por aquí tenemos saludos. Nos dicen, hola, buenas noches, soy Chucho de Laguna Guerrero, saludos amiga Jazz, compláceme con Britney Spears Toxic y Backstreet Boys con Everybody. Ok, perfecto, ya estamos aquí buscando a la tóxica de Britney para complacerte de una vez con lo que nos estás aquí pues solicitando. Y a ver, aquí tenemos también otro mensaje. Nos dicen por aquí, buenas noches, gracias por tu programación, puedes complacerme con ese corrido belicón de ¿Dónde quedó Ping Pong? Muchas gracias. No lo sé. Dependiendo. Si tiene malas palabras, no lo puedo poner. No lo he escuchado. No he escuchado esa canción de ¿Dónde quedó Ping Pong? Nada más la original, la de Ping Pong es un muñeco. Es la única. Pero en el corrido belicón, la verdad es que no. Así que tengo que buscar primero, ahora sí que primero la letra de la canción. Y pues si tiene malas palabras, no te lo voy a poder poner. Así que primero vamos a ver. ¿Qué nos dice por aquí? Es más, ni siquiera me sale. Solo me sale la de Ping Pong es un muñeco. El corrido de Ping Pong. Ok, a ver, estoy buscando, amigos, porque la verdad, sí les soy sincera, no he escuchado esa canción. Es la misma canción, nada más que en corrido, ¿qué onda?

¿Sabes qué? No la encuentro. No la encuentro. Estoy aquí buscando, pero no la encuentro. Entonces, te lo debo. No la tengo. Es la primera vez que me la piden. Y, como les digo, antes de poner alguna canción, lo tenemos que escuchar, pero no la encuentro. O sea, no encontramos ni la letra de la canción. Porque como son corridos, luego tienen malas palabras. Así que, ya lo saben, amigos. Si ustedes quieren escuchar sus canciones favoritas, ya saben que sus canciones no tienen que tener más malas palabras. Pero ahorita vámonos a ir a música y ahorita vamos a checar bien ese tema. Porque pues hasta mi computadora se asustó que se apagó. Ese dijo, no, esas cosas no. Entonces, pues bueno. No es cierto, ahorita lo vamos a checar, así bien, porque pues no me aparece nada por aquí. Vamos a ver si en el internet de las cosas, pues nos permite, ahora sí que pues ponerlo, pero siempre y cuando, no tenga malas palabras, porque si no, sí, de verdad, no lo voy a poder poner. Nanáis. Entonces, tú me dices, si no, te la catafixiamos. Porque corridos, nosotros casi no ponemos corridos. Porque les digo, como pues siempre tienen malas palabras los corridos. Otra vamos a checar, es que tampoco no me permiten abrir links. Si ustedes nos mandan links, no los puedo abrir. Entonces, déjenme buscar bien. Pues sí, hay una parte ahí que me dices, pero tengo que checarlo así como que detenidamente. Entonces, bueno. Y es que aunque tú me lo mandes por acá, pues yo no lo tengo. No lo tengo aquí en la computadora, en el WhatsApp. Te estoy leyendo aquí tu mensaje en el celular. Pero pues si no lo tengo en la computadora, ¿cómo te lo pongo? Ese es el tema. Pero dame chance porque te digo que aquí hasta mi computadora se asustó. Se apagó. Dijo, ¿qué estás buscando? Se apagó. Entonces, ahorita lo vamos a checar bien. Voy a checar en mi celular eso que estás aquí solicitando. Y ahorita te decimos si se pudo o no se pudo. ¿Va? Entonces, pues vamos a escuchar a Britney Spears con su tema Toxic, Backstreet Boys con Everybody, Christina Aguilera con Lil' Kim y MJ con Lady Marmalade, y esta chica Pink también. Y vamos a escuchar a Daft Punk con One More Time. Así que les dejo con esto y ahorita regresamos con más aquí en Solo para Desvelados.

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0: ya las 10 de la noche con 20 minutos, 10 de la noche con 20 minutos. Y bueno, amigos, pues seguimos aquí con más en este espacio de Solo para Desvelados. Seguimos aquí con más saludos, con más complacencias. Les invito para que se sigan comunicando conmigo aquí, ya sea a través de un WhatsApp, un mensaje de voz, una llamada a la cabina al 983-83-238-85. 983-83-238-85. Así que, pues amigos, ustedes, pues comuníquense conmigo aquí en esta su estación favorita, Sol Estéreo 97.7, que aquí vamos a estar pues acompañándoles con excelentísima música, con saludos y complacencias. Saludos para el TX773, que bueno, pues fue el que nos solicitó la canción de ¿Dónde quedó Ping Pong tan guapo y bien peinado? Bueno, pues nos dice que le gustó, que no había escuchado esa versión, pero que le gustó. Bueno, pues fue la única que encontramos, porque bueno, también encontramos una de Abelito, pero pues es así de plano, no la podía poner. Es así de plano, no entra en nuestro repertorio, porque pues sí está muy subida de tono. Entonces, bueno, encontramos esta versión que sí podemos poner al aire. Entonces, bueno, lo importante es que le haya gustado. A ver, nos dicen por aquí: buenas noches, excelente noche, bendiciones para todos en cabina. Saludos para mi hermano Damián, que anda hidratándose. Me pueden poner una canción de los Askis. Ándale, tú y tus Askis. Ya nada más veo aquí tu número, ya sé que me vas a pedir a los Askis. Entonces, bueno, voy a buscar aquí a los Askis para complacerte. Listo. Ahorita vamos a escuchar. A ver, aquí tenemos saludos de parte de nuestro amigo Rubén, que nos mandó mensaje de voz.
1: Buenas noches, ya saludos, hoy sabadito, muy buen programa. Quiero ver si me puedes complacer con una canción, la de Ya no se usa peludo, de los Carquis, porfa. Y que pases buenas noches, saludos.
0: Ok. Bueno, déjeme buscarlo aquí para podértelo complacer. Bueno, a ver, ¿qué nos sale? ¿Qué nos aparece por aquí? De los Carquis. Perfecto, a ver. Ahorita te lo vamos a complacer. Ya lo tengo aquí, ya listo, ¿va? Bueno. Pues los números para que ustedes se comuniquen: 983-83-238-85, 983-83-238-85. Así que, pues aquí estaremos. Tenemos una hora más para seguirles complaciendo con sus temas favoritos. Llámenos a la cabina, mándenos sus mensajes de WhatsApp, sus mensajes de voz, que con muchísimo gusto aquí les vamos a atender. Así que, pues... Ya tengo por aquí unos temas ya listos para que ustedes pues se vayan aquí comunicando, se vayan animando a solicitar esos temas que a ustedes tanto les gusta. Pues vámonos con esto de los Carquis, Ya no se usa peludo, los Askis, Te daré una rosa, Los Ángeles Azules, Mi niña mujer, A dueto con las Hash y Los Siete Latinos con El baile yucateco. Y regresamos aquí en Solo para Desvelados.

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Ya las 10:41. 10:41. Tengo saludos para nuestro buen amigo Chepe, para su amada Karina, para su suegra preciosa, doña Martita. Los saludos hasta Payo Obispo. Así que pues nos solicitan a los caminantes con dos cartas y una flor. Perfecto. Con mucho gusto. Con mucho gusto les vamos a complacer con ese tema que nos están aquí pues solicitando. Y bueno, pues les menciono los números 983 83 238 85. Ya les iba a dar el número anterior, 983 83 238 85. Así que pues comuníquense. Aquí todavía nos queda algo de tiempo para seguirles complaciendo aquí con sus canciones favoritas. Vamos a escuchar a los caminantes con dos cartas y una flor. También vamos a escuchar a los temerucos, como te recuerdo, viento y sol, par de anillos, y los acosta como un pajarillo. Así que les dejo con esto y así es como continuamos aquí en esta su estación favorita, Sol Estéreo 97.7.

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Ya las 11:24, tenemos saludos para nuestra amiga Jenny, hasta Orange Walk Belice, que nos solicitó a La Mafia con ¿Qué haré yo? Saludos para ti, Jenny, saludos para Cristaline, para Cristian, para Giván, para tu mami, para toda la familia que nos escucha y acompaña desde Orange Walk Belice. Así que, pues, muchísimas gracias, amigos, por habernos acompañado en una noche más aquí en esta su estación favorita, Sol Estéreo 97.7. Lo escuchamos hasta lunes, porque, pues, mañana tenemos el espacio de Pirate Radio, tendremos la hora nacional, entonces, pues, ya no nos toca solo para desvelados. Solo para desvelados será hasta el lunes. Así que, bueno. Pero pues mañana vamos a ver, hacerles una hora de saludos y complacencias de 6 a 7, así que pues les invitamos para que nos acompañen mañana domingo de 6 a 7 con un poco de saludos y complacencias, ¿va? Así que tengan excelentísima noche. Me despido con este tema de Celine Dion y Lady Gaga con Straight In Me. Espero que les guste, que lo disfruten. Nos escuchamos mañana. Aquí en esta su estación favorita, Sol Estéreo 97.7.

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6:30 a.m. Muy buenos días. Bienvenidos a este primer turno. Desde Cabina Central te da los buenos días, Lorena López Figueroa, en este domingo 17 de mayo de este 2026. Como siempre, saludando a los amigos locatarios de los diferentes mercados de esta ciudad capital, a los que estamos iniciando jornada laboral, a los que en un momentito más se van a descansar después de una jornada ardua de trabajo, y para los que están cumpliendo años o celebrando algo en especial, muchísimas felicidades. Ya estamos en línea, www.sol977.com. nos puedes escuchar, nos quieres seguir en las redes sociales, nos encuentras como Sol977FM, todo juntito, en X, en Instagram, en Facebook, en TikTok. Ahí estamos en cabina, 983-83-238-85, para que te comuniques con nosotros. Para los mensajes de texto, WhatsApp y voz, el mismo número, 983-83-238-85. Bienvenidos, vamos a iniciar con este primer bloque musical. En punto de las 8 arrancamos los saludos, complacencias y todo lo que usted quiera. ¡Felicidades al Cruz Azul! ¡Pitó la máquina! El primer finalista de la gran, ahora sí que, de estas combinaciones que se dieron muy buenas, por cierto. Pues luego hablamos, luego platicamos. Estas todavía están descansando, al ratito que se activen. No, hombre, guarapo, feliz. Garibaldi, La Ventanita, Desacados, Bikini a Lunares, Proyecto 1, El Tiburón e Ilegales con La Morena. 6:31 a.m. Bienvenidos, muy buenos días.

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6 de la mañana, perdón, con 52 minutos, vámonos con más música y cambiamos completamente de género. Vámonos con unas cumbias norteñas, Los Hijos del Pueblo y La Yaquecita. Llega Grupo Control con Tao Tao y De Parranda, Te Ves Buena. 6 de la mañana con 52 minutos.

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7 de la mañana, perdón, ahorita voy, sí, voy por mi café hoy, aunque me regañen. 7 de la mañana con 5 minutos, vámonos con más, por supuesto, en esta mañana de domingo 17 de mayo de este 2026. Y llega con nosotros Aarón y su grupo Ilusión, esto que se llama El Embrujo. Llega también Super Lamas, está de rojo. Los Flamers nos dicen La Negra Tomasa y cierra este bloque musical Chico Che Chico con los socios del ritmo. Ni tan gorda, ni tan flaca. 7 de la mañana con 5 minutos, 7:05.

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7 de la mañana con 20 minutos. Vámonos con más música y llega Maelo Ruiz, esto que se llama Uno Más en Tu Lista. Eddie Santiago, ven, devórame otra vez. Frankie Ruiz, tú con él. Ricardo Arjona y Marc Anthony, Historia de un Taxi. 7 de la mañana con 20 minutos.

0: Revista del Consumidor Radio.
1: ¿Te has preguntado qué contienen los productos que consumes a diario? Conocer los ingredientes es el primer paso para elegir mejor.
2: ¡Exacto! Por eso, una gran alternativa es preparar tus propios productos en casa.
1: Hoy te contaremos sobre las tecnologías domésticas, una opción para cuidar tu salud y tu bolsillo al mismo tiempo.
2: Por eso, te enseñaremos a preparar una crema de cacahuate para toda la familia.
1: Presta atención y quédate con nosotras.
0: Revista del Consumidor.
2: Desde hace más de 4 décadas, en la Profeco brindamos opciones para elaborar productos útiles, seguros, económicos y con excelente calidad.
1: Se trata de las tecnologías domésticas, una pieza clave de nuestras actividades de educación para el consumo.
2: Con ingredientes que se encuentran fácilmente y procedimientos simples, buscamos que las infancias y las familias tengan alternativas para elaborar lo que necesitan a un menor costo, comparado con los precios que ofrece el mercado.
1: Todo este esfuerzo tiene el respaldo del Laboratorio Nacional de Protección al Consumidor, donde se encargan de validar cada receta.
2: Con la meta de cuidar el bolsillo de los hogares y ofrecer nuevas alternativas, la Profeco organiza talleres en toda la República a través de sus oficinas de defensa del consumidor.
1: Tan solo en 2025 se realizaron 10.983 talleres de tecnologías domésticas, logrando apoyar a 347.500 personas en todo el país.
2: Esta labor ayuda directamente al ahorro familiar, fomenta un consumo más consciente y desarrolla habilidades que impulsan la autonomía económica.
1: Incluso, estas tecnologías han servido para quienes desean emprender y generar algo de dinero extra. Bajo este modelo hemos hecho, por ejemplo, limpiador de piso, pasta dental, gel para el cabello, protector solar y productos de confitería y panificación.
2: Hoy toca el turno de la crema de cacahuate.
1: ¡Comenzamos!
2: Con pocos ingredientes podemos hacer algo muy rico. Prueba de ello es que para hacer crema de cacahuate necesitaremos solamente
1: una taza de cacahuates pelados sin sal, una cucharada de piloncillo molido y una cucharadita de extracto de vainilla.
2: Seguro tienes en casa alguno de los ingredientes. De cualquier forma, se consiguen en el mercado más cercano.
1: De utensilios necesitaremos un procesador de alimentos o licuadora, taza medidora, cuchara sopera, cuchara cafetera, espátula de plástico y para envasar, un frasco de vidrio con tapa hermética.
2: Y esto me encanta, Nat. Una ventaja más de esta tecnología doméstica es que solo toma 30 minutos hacer la crema de cacahuate y en cambio se conserva por mucho tiempo. Su caducidad es de 1 año.
1: Pues manos a la obra. Para empezar, molemos los cacahuates en el procesador de alimentos hasta formar una pasta. Es importante que lo hagamos en intervalos cortos y al mismo tiempo ir reduciendo la velocidad mientras se va moliendo. Ya que tengamos la pasta de cacahuate y sin apagar el procesador, agregamos el piloncillo y la vainilla.
2: Mientras integramos todo muy bien, quiero comentarles que la crema de cacahuate es rica en proteína vegetal, tiene grasas saludables y mucha fibra.
1: Volviendo a la receta, hemos seguido mezclando en el procesador. Continuamos hasta obtener una crema suave y homogénea.
2: ¡Ojo! Si queda muy seca, podemos agregar media cucharadita de aceite vegetal. Se va agregando poco a poco en el procesador para que se incorpore correctamente.
1: Ahora, a envasar. Con ayuda de la espátula, vertemos la crema de cacahuate en el frasco de vidrio y lo etiquetamos con la fecha de elaboración y caducidad.
2: Esto es primordial para que luego no estemos comiendo algo ya caducado que nos pueda hacer daño. Finalmente, recuerda que hay que mantenerla en refrigeración.
1: Además, toma en cuenta que si con el tiempo percibes un aroma rancio, debes desecharla de inmediato, independientemente de la fecha de caducidad.
2: Da ese paso hacia un consumo informado e inteligente y anímate a elaborar esta tecnología doméstica.
1: No olviden que pueden ver más procedimientos de diferentes tecnologías en el canal de YouTube Profeco TV.
2: ¡Hasta la próxima!
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7:49. Vámonos con más música en punto de las 8:00 a.m. Tenemos teléfono libre desde ese momento hasta las 11:00 a.m. Así que comunícate con nosotros. Por supuesto, ustedes hacen la programación hoy. Están felices. Muchos. 983-83-238-85 a los que le manda Cruz Azul, obviamente. 983-83-238-85 para los mensajes de texto, WhatsApp y voz. También para que te comuniques con nosotros. Vámonos con Bermudas. Eso que nos dice: no voy a trabajar. Pero si no trabajamos, no comemos y no nos pagan. Llega el círculo con el Sirenito y cierra este bloque musical Panteón Rococó con Santa Fe Clan. Y esto que se llama Hasta que te conocí. 7:49.

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0: 8 de la mañana con 4 minutos, 8 con 4. Bienvenidos a Teléfono Libre en esta mañana de domingo, 17 de mayo de este 2026. 983-83-238-85 para que te comuniques con nosotros. Para los mensajes de texto, WhatsApp y voz, el mismo número, 983-83-238-85. En esta mañana bastante agradable de domingo y muchas felicidades a los del Cruz Azul.
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0: Primer invitado para la final de la Liga MX. Felicidades, Guarapo.
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0: Felicidades, Cristian, mi hermana, Juan Manuel, que le van al Cruz Azul. Mis hermanos le van al Cruz Azul.
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y en el estadio Akron, y con su gente, y en su estadio. Y hoy también Pumas le hace los honores a Pachuca en punto de las 8 de la noche, por supuesto. El segundo invitado a la gran final de la Liga MX 2026. ¿Por qué estamos iniciando con fútbol? Porque es la pasión que nos une a todos. Es el año mundialista también. A los que nos gusta el fútbol, los que los practican, felicidades.

a todos los amigos que ya se activaron desde muy temprano en los domos, en las esquinas, en los parques, en las tienditas que ya están en la venta del lechón, de la cochinita, de los albutes, de los tamales, ¿qué más? De los panuchos, no sé, de lo que haya que su venta sea productiva. A los amigos taxistas que también están activados desde muy temprano, 7351, que los micros se multipliquen. Porque ahorita ya como que el descanso, ¿no? ¿Verdad? Porque imagínese. A todos los amigos locatarios de los diferentes mercados de nuestra ciudad capital, es domingo, pero hay que chambear. A la calle más despierta, la calle CNC, también para todos ellos que están desde muy temprano. Dice Mario que desde las 3, bueno, le vamos a creer a Mario.

8:07, 8:07. Vamos a iniciar. Dice, buenos días, Lore. ¿Me puedes poner una canción de los chicos de barrio, La Pantera Rosa? Hasta Estados Unidos para René, por supuesto, ya está por acá. Luego platicamos. Vamos a platicar. Uy, esta computadora, Dios mío. Ahorita buscamos el tema de... ¿Ya lo tenía aquí, hombre? A ver, nada más que abra mi compu.

8:08, vámonos con este tema. Saludos a don Manuelito, me dice algo de José Luis Rodríguez el Puma o José Luis Perales. Bueno, ya está por acá José Luis Rodríguez el Puma y eso que se llama esta cobardía. 8:08, bienvenidos a Teléfono Libre.

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0: 8 de la mañana con 14 minutos, 8 con 14, y por fin aquí con la computadora. Buen día, paisanita hermosa, feliz domingo. Igualmente, paisano, ay, a las 8 de la noche. Aquí tengo, no quiero hablar tanto de fútbol, pero de verdad que felicidades a Cruz Azul, a los que le van a Cruz Azul. Me acabas, dice, de romper el corazón, espérame un tantito. Me acabas de romper el corazón, Lore, ¿cómo que la vez se le va a Cruz Azul? Sí. La vez se le va a Cruz Azul, Cristian, mi hermana también, son mis dos hermanos. Simei también le va a Cruz Azul, creo, si no me equivoco. Yo le voy a las Pumas. Mari, no sé, ahorita le pregunto, nos está escuchando ahí en la Ciudad de México. Giselo no creo que le guste el fútbol, pero no sé. Pero sí, mis hermanos me van a Cruz Azul. La familia es cementera. Es que allá en Laguna, Oaxaca, está la filial de Cruz Azul. Entonces. Entonces ellos son cementeros. Yo soy pumista. Me gustaría en la final Cruz Azul Puma. Y ahí sí le mandaría mensaje a mi hermana. Porque seguramente me bloquearía Juan Manuel. No es cierto.
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0: Pero sí, sí le va a Cruz Azul. Sí le va a Cruz Azul. Yo sé que es cementero. Él y Cristian, mis hermanos. No, no. Y ni modo, te rompió el corazón, amigo, pero pues, ¿qué le vamos a hacer? ¿Qué le vamos a hacer? Así es esto del fútbol. Dice, buenos días, Gloria, saludos para don Chimas. ¿Chimas? O sea, ¿con acento o cómo? Y a doña Blanca, ya vamos por la cochinita. ¡Ay, qué rico, provecho! Pues ellos son cementeros y sí me gustaría una final, porque dice Efraín, el director técnico precisamente de Pumas, dice Efraín Juárez, nada, permítame tantito, perdimos con la mínima. No lo dije yo, lo dice él. Así que bueno, la fase no se gana en el primer partido, por más que sea un resultado positivo, debes ir al segundo. Y hoy me encantó, dice, ese día de la entrevista, dice, me encantó el equipo, maduró, entendió lo que jugaba y estaba bastante tranquilo en la forma que estábamos. Y ellos, dice, se van con un expulsado y nosotros con nuestra gente, seguramente lleno ya está, dice, no sé, hubiera encantado salir con otro resultado, pero un gol nada más, añadió en medio de una sonrisa el estratega mexicano Efraín Juárez, que bueno, también conoce mucho del fútbol. Y ojalá ya los del Pedregal vayan a ganar, porque es que no hay rival pequeño, don Efraín. Déjeme decirle, usted es el entrenador, pero también aquí los de aquí jugamos a través de la pantalla. Todos estamos así como mordiendo los uños, nos sale el lenguaje florido y estamos todos, bueno, los que le vamos a Pumas, los que le van a Pachuca, no todos porque tienen diferentes equipos. Y luego dicen, sí, América perdió, ay, esta computadora, si América perdió, pues ya no nos importa la liguilla. No, pues es deporte, amigos, deporte. Es deporte. Ah, oh, se está apagando mucho mi computadora. Dios mío, espero que no se me apague completita. Espérenme tantito.

Se está bloqueando aparte. No puedo entrar. No, otra vez. Chíspales, chíspales. A ver si puedo programar los temas porque ya me lo volví a bloquear. Eso estaba yo pensando ahorita. A ver, dice por acá. Voy a leerlo. Ya, se me apagó completamente. Mil disculpas si no puedo colocar sus temas. Se me está apagando mucho la computadora. Voy a apagarla. Acá, por acá. Ahorita vemos si la puedo restaurar. Es que le he estado restaurando a cada ratito y no sé qué le está pasando. Pero bueno. Ay, Dios mío. Permítame tantito.

0: 8 de la mañana con 21 minutos. Bueno, vamos a descansar a nuestra computadora y nos vamos con los mensajes. Dice por acá ya, saludos paisanito Antolín. No me dice qué tema. Quiere escuchar, dice, habían cambiado el número de, habían mandado mensajes y no llegaban. Ya tienen como 2 meses que cambiamos, amigo, René, el número 2 o 3 meses que ya se cambió al 983-83-238-85, que es la única línea que vamos a tener para llamadas y para mensajes, así que es el número. Buenos días, hoy vas a llorar, Lorena, y mañana como todos nos robaron, como están diciendo las... No, tampoco. Como están diciendo los de la Chiva, no, sin ofender, hombre, sin ofender. Es un partido, nos gusta mucho el fútbol. Y no, no voy a llorar, hay que aceptar las derrotas. Me gusta el fútbol, le voy a los Pumas con mucho corazón. De hace como 200 años soy pumista. Entonces, yo no tengo ningún problema, de verdad, no tengo ningún problema en que pierdan. Es un partido, no me pagan, lo disfruto, sí, me enojo porque no, también soy humana y también digo mi lenguaje florido si me enojo cuando estoy viendo el partido, pero de ahí en fuera nada más, ¿eh? Nada más nos enojamos ahí en el partido, de ahí llorar, no, la verdad que no, por otras cosas yo creo que sí, ¿no? Pero por esto, por un partido de fútbol, amigo, no, yo no soy de esas, me gusta el deporte. De que con las palabras lastiman, insultan, eso se llama fanatismo y no es bueno. El fanatismo no es bueno, aquí en China y donde quiera.
1: Tengo el trasillo de la cruz, en la trompeta, Eduardo Rosa Flores.
0: Y no, sí, hay que perder, pues hay que aceptar la derrota, no me pagan. No, ya quisiera yo ganar la millonada que ganan los jugadores. La neta del planeta. Así que por favor, no se fanaticen, el deporte es deporte y no nos va. Es que dice, ¡ganamos! ¡Perdimos! ¡Ganamos cuánto! ¡Cuánta lana! ¡Cuánta lana! Porque yo que sepa, todos ganamos de nuestro trabajo. Hay una remuneración, una quincena, una semana. Pero de ahí en fuera, nada más nos gusta el deporte, de verdad. Así, ojalá todos fuéramos así, que no nos fanatizáramos y empezáramos con las malas palabras o a denostar al equipo, a hablar mal del equipo, no entiendo. Al contrario, yo creo que deberíamos saber que es un deporte, es un partido y nada más. Nada más, nada más. Dice, buenos días, aquí escuchando la radio mientras comemos. ¡Ay, un rico mondongo! ¡Provechito, provechito! ¡Qué rico! Le pones la cebollita, el cilantro, el chile habanero, porque también aplica en el mondongo, y un poquito de, unas gotitas de limón. Y el chesco ahí sí también, para que amarre. Como me dicen a mí, la dieta de la quincena. Pero provechito para los que ya están desayunando.

Dice la Cotorra Taxi 1212. Cotorra, provechito. Saludos para ti allá en casita y luego pues a darle. Hay, yo creo que sí hay chamba hoy, ¿no? Hay movimiento, no sé, aunque sea domingo, muchos trabajamos. La gran mayoría.

8 de la mañana con 25 minutos, 983-83-238-85, para que te comuniques con nosotros. Para los mensajes de texto, WhatsApp y voz, el mismo número. Muy buenos días, 983-83-238-85. También para que nos manden los mensajes de texto, WhatsApp y voz, todo lo que quiera mandarnos. De buena manera nada más, ¿eh? No se enganche, no, viva la vida, tranquilo, disfrute, solo por hoy. Y felicidades, espéreme tantito, a ver si me agarra la computadora porque estoy ocupando mi celular. Ah, bueno, brincos, si eras mujer. El celular de la empresa, contras, lo estoy ocupando para poder sacar los temas, pero yo ahorita... De corazón, espéreme tantito, nada más que abra esta cosa porque me estoy peleando. No lo tengo aquí en cabina, si lo tuviera, con mucho gusto. Pero para mi amigo Guarapo, que ha de estar feliz, feliz de la vida, yo le voy a dedicar también el tema más adelante. Espéreme tantito, a ver si puedo hacer circo, maroma y teatro aquí con la compu. Porque pues ya me fui para el cel. Espéreme tantito.

8 de la mañana, 27 minutos. Antes de irme con la Pantera Rosa que me pidió René allá en Estados Unidos, que nos escucha, muchísimas gracias por en línea a través de internet, www.sol977.com. Si por alguna razón nos escucha, te vas al buscador, ya sabes de cuál, y pones, escribes más bien Sol 977, Sol Estéreo 977, Chetumal, y ahí estamos porque estamos. Porque estamos. Guarapo, amigo. Felicidades, yo sé que eres un apasionado que a veces también se te sale el lenguaje florido al aire y en vivo y a todo color. Hay que moderar el lenguaje, Guarapo, cuando me mandes mensaje, en mi caso, modera la emoción, modera el lenguaje florido. Nos bajamos un poquito de intensidad porque también, bueno, nos gusta el fútbol a los dos, pero le bajas un poquito de intensidad para pasar los mensajes al aire, amigo. Porque, cómo se apasiona mi amigo. Pero para todos los del Cruz Azul, los cementeros, que ya están en la final todavía, a ver, hoy a la noche, en la noche, Pachuca, Pumas. Pero mientras tanto,

Pues ahí está para los amigos de del Cruz Azul, primer finalista de la Liga MX 2026. Muchas felicidades, de verdad, de verdad, de verdad. Partidazo allá en el Akron. Y bueno, pues derrota. Luego les platico. Vámonos con el primer, el segundo tema musical. Llegan los chicos del barrio. Estoy manejando por aquí otro sistema, pero bueno. Los chicos del barrio. Esto que se llama La Pantera Rosa para René. 983-83-238-85 para los mensajes de texto, WhatsApp y voz.

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0: 8 de la mañana con 37 minutos, 8:37, y aquí ya está Guarapo. Gracias por el mensaje, Guarapo.
1: Hola, Lorenita. Hola, gracias, Lorenita. Hola. Buenos días. Lorenita, ganó Cruz Azul. Eliminamos a las Chivas. ¿Sabes cómo estaban llorando mis sobrinos esta noche?
0: Estaban llorando.
1: Me duele el corazón ver a mis sobrinos
0: así.
1: Sí,
0: claro, claro, por supuesto.
1: Pero el fútbol, ya sabes que el fútbol es así.
0: Así es.
1: Ganó Cruz Azul, Lorenita. Estoy feliz. Uh-huh. Tu amigo Guarapo. Regálame una cancioncita ya, Lorenita. Regálame una cancioncita.
0: Dígame, Guarapo.
1: Juguito de piña. Uh-huh. ¿O dónde está Lulú? ¿Dónde okay. está Lulú? De preferencia cualquiera de esos dos, pero con Chicoche.
0: No tiene Chicoche.
1: Gracias, Lorenita, y mi más sentido pésame para todos los chivistas. Ajá. Quiero una final, me gustaría una final contra Pumas. Ojalá y hoy gane Pumas, Lorenita.
0: Ojalá
1: y gane este equipo
0: con
1: hoy.
0: Con Efraín.
1: Y Cruz Azul, Pumas, una bonita final. Gracias, Lorenita, que tengas bonito domingo.
0: Y bueno,
1: domingo,
0: si es,
1: Guarapo.
0: Gracias, Guarapo. Si se logra, no sé qué va, cómo va, ay, la defensa de Pumas, Dios mío.
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0: A mí me vuelve loca.
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0: No soy directora técnica, me vuelve loca su defensa. No sé qué va a proponer hoy Efraín Juárez a las 8 de la noche. Obviamente los del Pedregal, allá CU, por supuesto, va a estar a reventar el estadio universitario. Ojalá se dé un buen espectáculo como el de ayer. Van con la mínima diferencia 1-0 Pachuca, pero no hay rival pequeño. Eso que quede bien claro en todos los deportes, no hay rival pequeño. Entonces imagínese usted, va a estar de campeonato cardíaco. Y si se da, va a ser pues allá de la Ciudad de México, tanto Cruz Azul como los Pumas, si se da el resultado. El resultado que dice Guarapo, mientras tanto, disfrutando ya que están en la... Y que Wiki... con 5 partidos, pues ya está en la final. Dice, yo por eso ni me despeino, Lore, y me gusta vivir de noche. Yo también soy una hija de la madrugada. Soy cementero, pero hasta ahí. Lo normal desde hace muchos ayeres. Saludos desde la Riviera Maya. Por supuesto que sí, Santi, saludos para ti. Por acá ya te puse algún temita. La chica del bulevar, que yo sé que te gusta mucho, que ni me lo pediste hoy, pero ya sé que te gusta. Ya sé que te gusta. Entonces, saludos allá en Playita del Carmen. Desde hace muchos ayeres. Yo también, dice... Hola, Lore, ¿cómo estás? Muy buenos días. Yo tomándome un café aquí. Ayer llovió muy fuerte. Le puedes mandar a Santi. Me puedes poner la canción de Los Ojos Azules de Leo Dani. Amanda Miguel. ¿Dónde allá en Guerrero? ¿O dónde andas, amiga preciosa? Moniquita, yo muy bien, ya tomé un vaso con agua porque pues ahorita tenemos que dejar tantito el café por circunstancias de que me llamaron la atención.

Bueno, pues ya está mi preciosa Moni. ¿Dónde andarás? ¿Dónde andarás? ¿Dónde andarás? Digo yo, ay, va a decir Moni, ¿a ti qué? Nada más por el detalle. ¿A ti qué te importa, Lore? No. Ah, ya andas allá en los Méxicos, allá en el Estado de México. En el Estado de México, gracias a Dios. Qué bueno, hermosa, que estés allá en el Estado de México, en Chalco. Saludos a mi hermana Mari, no sé si ya se levantó, no me ha mandado mensaje. Allá en el Estado de México también, en Tlanepantla, Estado de México. Y vámonos entonces con estos cuatro temas. Los Flamers, Jugo de Piña, Lester Blandón. Es que guarapos son los que lo cantan, ¿eh? ¿Dónde está Lulú? Los chicos del... La chica del bulevar, no los chicos, la chica del bulevar. ¿Dónde me cambiaron la canción de hace rato? La chica del bulevar para Santi, que es cementero. Desde hace unos ayeres dice, bueno, así es esto. Somos, nos gusta el deporte, pero no somos apasionados de ellos. La chica del bulevar, ¿dónde está? Por acá lo vi, Grupo Sismo llega. Y también llega con nosotros Leo Dani y Amanda Miguel, Ojos Azules. Aquí checando su... ¿En dónde estás tú, chamaco? ¡Ah! ¿En serio? ¿Granizó en la Ciudad de México, amiga? Dime, porque pues estamos en primavera. Pero bueno, ya saben cómo. Aquí está nublado, en la capital del estado está nublado. En la madrugada como a las 5 lloviznó tantito. Lloviznó, pero hasta ahí. Pero ahorita está nublado, está rico el clima, muy rico. Bueno, yo estoy en 23 grados aquí, no sé cómo esté allá. Vámonos entonces, Los Flamers, Jugo de Piña, Lester Blandón, ¿Dónde está Lulú? Grupo Sismo, La Chica del Boulevard y Leo Dani, Amanda Miguel, Ojos Azules. 8 de la mañana con 42 minutos.

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0: 8:59 y continuamos con más música, por supuesto, a través del 97.7 de tu FM. Si está desayunando, buen provecho, qué rico, qué rico. Dice por acá, ahora buen día, Lorenita, puedes felicitar a mi hijo Giovanni Adrián Vivas Reyes, porfas, ya que hoy cumpleaños, con todo mi cariño y amor, respeto de parte de su papá, Roger Adrián Vivas Aguilar, que la pase muy bonito con su familia. Bueno, pues muchas felicidades a Giovanni a Adrián Vivas Reyes. Saludos a la patrona Liz, a los patroncitos y a Suncho, que hoy está llorando. Creo que es chivista.
1: Buenos días, Lorena. Saludos para ti desde el asilo de ancianos.
0: ¡Ay, Dios! ¡Este es un show! ¿No, que no? Allá te fueron a recomendar, amigo. Sigo creyendo que nos robaron. Tú muy bien. Tú sigue creyendo que te robaron. ¡Ah, qué bárbaro! Esos del Cruz Azul le robaron a las Chivas en el primer partido. ¡Carambas! Sigue llorando, amigo. Sigue llorando. Pero felicidades a los de Cruz Azul. Fue bien ganado. Dice, saludos, Uncho, saludos a la patroncita Liz, a la patrona, a los patroncitos, y que chille el comal.
2: Me voy a presentar a la máquina de hacer cumbia, desde el puerto de Veracruz.
0: Dice, Lorenzo, una canción de Supertrack para seguir el ritmo en el trabajo. Hoy domingo nos tocó perder con las Chivas. ¿Cómo que les tocó perder con las Chivas? ¿Qué equipo eres, René? No entendí. Chilla más mis tripas. Chilla más mis tripas. No me han dado de tragar. Patrona Liz, por favorcito, de todo corazón, dele de comer a este muchacho, al Suncho. ¿No ve que anda todo desnutrido, flaco, ojeroso y sin ilusiones? Sobre todo porque perdieron las Chivas.

0: perdieron las Chivas contra Cruz Azul. Ay, René, no te digo. Sí, se ve que es domingo y apenas estás allá en Estados Unidos trabajando. ¿Cómo es el clima? Aquí calurosito, como siempre, nuestro bello Caribe mexicano. Mira la hora y estoy en hueso y pellejo. Ay, sí es cierto, amigo. Patroncita, por favor, ya lo tiene hueso y pellejito a mi pobre amigo Dani. Ya pesa como 10 kilos el pobrecito. No, por favor. Por favor, patroncita, ayúdeme. Pobre niño sin amor. No le quiere. 2 semanas, ¿no? 2 semanas que no veo a Pedro el Robabesos. No sé dónde anda. ¿Qué no enforja? Allá se ven ustedes. ¡Qué bárbaros! Aquí ya amaneció. ¡Ándele, pues! Mucho calor. Pues aquí también amaneció, amigo. Aquí también desde muy temprano. Desde la 1, pues ya es otro día. Así que bueno. Desde las 12, perdón, ya es otro día. Vámonos con más, por supuesto, por aquí un poquito para que bailen en casita. Disfruten este dominguito. Ahí en Estados Unidos, ahí en la chamba. Donde quiera que se encuentre. Vámonos, vamos a buscar un... A ver. Porque sí, en el taxi también, ¿por qué no? Para todos los que se están activando en esta mañana de... Domingo 17 de mayo de este 2026. Vamos a buscar a dónde está por acá. Por acá voy a buscar un bloquecito para disfrutarlo. Ah, ya está. Para disfrutarlo, dice mi amigo René allá en Estados Unidos que quiere escuchar a Supertrack. Vamos a buscar un bloque musical para bailar con los papis, por supuesto, con los Rolands, y con. A ver. Ay, los de sopa de caracol, ahorita lo busco, pero voy a buscar a los papis, cuando nos está llamando Cancún, no, hombre, pero que si no, lástima que no hay dinero, porque si no, nos vamos a Cancún, la verdad que sí, no, ni son vacaciones todavía, entonces, ¿cómo le hacemos para irnos a Cancún? Me está llamando Cancún, los originales papis, y también sopa de caracol. ¿Les parece? Vamos a desayunar. No, es muy temprano para comer sopa de caracol. Es muy temprano también para el ceviche, banda blanca. Bueno, para el ceviche también. ¿Qué pasó? ¿Mensaje con qué? A ver, no me lo mandes encriptado, niño, ¿eh? Por favor. Ay, Dios. Me lo mandaste así. A ver, espérame tantito. Deja que si se puede abrir. No se puede abrir. Ahorita checamos. Es que me lo mandaste así. Bueno, vámonos con este primer bloque musical de las 9:05 a.m. y para todos los que quieren seguir bailando, un bloquecito para extrañar a nuestro Caribe mexicano, a nuestra capital, ¿por qué no? Bailar en la casita, en el negocio, no suelte el volante, si usted nada más le sube el volumen y ya estamos. Vámonos con Supertrack, eso que se llama Mi Curricán, llegan los Rolands con la yuca, los originales papis con Pilo Tejeda, nos dice, me está llamando Cancún y cierra este bloque musical. Sopa de caracol con banda blanca, 9:00 a.m. Me voy a la identificación, espérenme tantito. Y luego nos vamos con todo este bloque musical para la gente. Próximo año nos vamos a ver qué dice por acá. A ver. Dice, el próximo año nos vamos a Cancún, primeramente Dios. Así será, que así sea. Vámonos con la identificación y regresamos con más a través del 97.7 de tu FM. Domingo 17 de mayo de este 2026.
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9:26, 9:26. Muy buenos días, Lore, porfa. Los Temerarios, bella pero mala. Pues vámonos con más. 9:83, 83, 238, 85. Muy buenos días, domingo 17 de mayo de este 2026.

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9 de la mañana con 33 minutos, 9:33, domingo 17 de mayo de este 2000. Ya me suena como los que gritan, los gritones de la lotería. 9:33, 9:33. Así soy, bien loca. 9 de la mañana con 33 minutos, vámonos con más. Por aquí me piden a Joan Sebastián, Secreto de Amor. Bueno, ¿por qué tan así hoy? Domingo romántico, qué cosa. Joan Sebastián, Secreto de Amor, y Marco Antonio Solís, pues que el milagrito. 9:34.

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9:44 y continuamos con más, por supuesto. Muy buenos días, domingo 17 de mayo de este 2026. Dice, comienza tu día con una sonrisa, delicioso café y un fuerte abrazo que te envío desde la distancia. Igualmente para toda la gente que nos escucha a través de www.sol977.com. Gracias, Jenny. Good morning, my Lauren. Good morning, my Jenny. A Jen Orange Wolver dice, please, dos temas. Chuchón. Julián Álvarez, me cansé de rogarte, y Romeo Santos y Luis Fonsi, te amo. Pues vámonos con estos dos temas. Teléfono en cabina 983-83-238-85.

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9:55. Gracias, Jenny. Saludos a la gente hermosa de Orange World Belice, por supuesto. A la gente de la Ribera del Río Hondo. A la gente que nos escucha a través de internet, www.sol977.com. Gracias. Y me piden por acá, bueno, nosotros queremos bailar en domingo 17 de mayo de este 2026. Vámonos con más, pero antes, teléfono en cabina 983-83-238-85 para que te comuniques conmigo. Para los mensajes de texto, WhatsApp y voz, 983-83-238-85. Muy buenos días, 9:55, me piden a Hugo Ruiz con la cumbia del mar y aquí está. Y Paleto, la voz de la cumbia con cumbia vieja, 9:55.

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10 de la mañana con 5 minutos, qué rápido, ¿verdad? Y el reloj sigue caminando, sigue su ahora sí que sus manecillas girando. Vámonos con más, por supuesto. Ahorita me marcaron nada más para decirme, Lore, Emanuel, la chica de humo. Ah, bueno, así sí, qué rápido, ¿verdad? Lo bueno que son precisos y concisos. Vámonos entonces con Emanuel y esto que es la chica de humo. 10 de la mañana con 5 minutos.

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10 de la mañana con 13 minutos, 10 con 13 y vámonos con más. Dice por acá, Chetumal para ser exactos. Ah, ok, perfecto. Chetumal para ser exactos, así el próximo año nos vemos por esas tierras. Ok, René, bienvenido al próximo año. Dice, buenos días, saludos a en cabina, excelente día y bendiciones. ¿Será que puedas poner la canción de Expulsado del Paraíso?

10 de la mañana con 23 minutos, muy buenos días, se está activando, dominguito, 17 de mayo de este 2026, qué rica mañana, disfrute su desayuno, buen provecho, si se está levantando todavía, muy buenos días que tienes, domingo, y si tiene la oportunidad de descansar, hay que aprovecharla. Vámonos con más, dice, ¿puedes poner una canción de Mariano Barba, Aliado del Tiempo? Por supuesto que sí, recuerden. Bueno, sí terminamos a las 11. Bueno, vámonos con más, Mariano Barba, y esto que se llama Aliado del Tiempo.

0: 10 de la mañana con casi 30 minutos y vámonos con más, por supuesto, mensaje de voz.
1: Lore, buenos días, Lore.
0: Buenos días.
1: Te habla nuevamente tu amigo Guapo.
0: Dime.
1: Lorenita, quisiera mandarle una canción a mi hermana Ligia y a mi esposa Alma, que hace unos días atrás cumplieron año. Hace unos días atrás fue su cumpleaños. Quisiera regalarles una cancioncita para ella. Por amarte con Enrique Iglesias. Por amarte con Enrique Iglesias, Lorenita. Para Ligia y para Alma, de parte de su hermano y de su marido, Alfredo Guarapo. Gracias, Lorenita. Gracias, que te la sigas pasando bien hoy domingo. Y en la tarde vas a estar más feliz porque va a pasar Pumas.
0: Dios mío.
1: A tu amigo Guarapo.
0: Ay, Guarapo, no me vayas a echar la sal, por favor. Siempre va. Ah, no es cierto, esto no es de suerte, es de estrategia. A ver qué va a hacer el director técnico. Ahí tiene todo en sus manos a ratito. Por salud, no lo voy a ver. Ah, sí, tengo que verlo. Vi que era a las 8 de la noche. Entonces, no sé si esté bien, pero es que tengo que entrar temprano mañana. Pero de todos modos, gane, pierda, ahí vamos a estar viéndolo. Y vámonos, por supuesto, con Enrique Iglesias y esto que se llama Por Amarte. 10 de la mañana con 31 minutos.

10:36, 10:36 y continuamos con más, por supuesto. Vámonos con más, me piden por acá los Mier, ya está Don Manuelito y se llama Muñeca de Ojos de Miel. Los Mier.

0: 10 de la mañana con 40 minutos, de 10:40, y por acá tenemos mensaje de voz.
1: ¿Qué tal, Lorenita? Muy, pero muy buenos días.
0: Buenos días. Días.
1: Oye, la dígame. Rola, si se puede, por favor.
0: Si se puede.
1: La de A Quién Le Importa, pero con Thalía. Uh-huh. ¿Sale? Uh-huh. Y ¿de qué vas a querer tus tortas, Lorenita? Porque pues vas a deambular yéndote a, tú también a raudales más al rato. Pero pues ya ni modo, Lorenita, te tocó perder los pumitas. Ya te saló Guarapo. Ya Guarapo es bien salado, más salado que el chamoy, la verdad. Pero pues, ni modos. De todo modo, yo voy a estar pendiente por si te veo pasar por ahí yendo raudales. O te voy a dar unas tortas de jamón, chistoso. Jamón y queso y un chesco light, ¿sale? Para que se haga menos la caminata.
0: A ver, termina bueno, rápido, ¿eh?
1: Esperamos
0: termina, por
1: escucharte
0: favor.
1: El lunes, Lorenita. No te vayas a desaparecer por allá.
0: Fíjate.
1: Ni modos. No. Guarapo. No, va a perder Pumas todos
0: uno. Ay, qué flojera, Anita. Es de flojera. Es neta, es flojera, ¿eh? Van a decir la palabra que decimos los mexicanos. Qué flojera. Mira, a mí no me quita el sueño, no me paga los Pumas, le voy a los Pumas. Pero eso de que, ay, ya se extravió por raudal, está llorando, no sé qué. No, mijo, ahora sí que me mantiene mi trabajo. A mí me gusta el fútbol, gane, pierde. Yo no, de verdad, si ganan, felicidades por la afición. Si pierden, bueno, ya habrá otro torneo. Yo no compro ni me voy a llorar allá a raudales, ni gracias por la torta, no te la acepto. Mañana, bendito Dios, tenemos que trabajar temprano. Pero no, amigo, eso ya es una... algo que no puedo decir al aire. Y de eso de salar, bueno. Si gana Pumas, felicidades. Si pierde Pumas, hay otra oportunidad. Si gana Pachuca, felicidades por los Tuzos. A la afición de los Tuzos, será una gran final también. No pasa nada. De verdad que no pasa nada, amigo. Me gusta el deporte, no soy fanática. Y no soy de ese tipo de personas que la agarran de chiste. El deporte hay que agarrar, que tomarlo con mucho respeto. No soy de esas personas que estén, pobrecita aquí, no sé qué, no sé cuándo. No, yo sí no. Buen partido, no he hablado más de fútbol. Ustedes han escuchado desde que entramos. Entonces, es por lo mismo, el respeto. Ganó Cruz Azul, felicidades. Ya habrá otra oportunidad. No hay siempre he dicho que no hay rival pequeño. Eso sí me queda bien claro. Y creo que también a los estrategas de los diferentes equipos. Pero no, fíjate que no, amigo Reino. Neta, qué flojera, amigo, qué flojera. Y también soy muy respetuosa de los comentarios, pero ay, neta, ay. ¿Desayunaste, amigo? Mensaje de voz.
2: Soy fanática. ¿Quién puede esperar de un americanista, Lolita? ¿Quién puede esperar de un americanista? No le pongan nada a ese Reno. No le pongan nada, eso es veleta ya. Ya no tiene vela en ese entierro ya. Ya que se vayan a patear delante de los americanistas, Lolita. Lorenita, Domingo Guarapo, para festejar el triunfo de Cruz Azul, regálame una canción con mariachi. El son de la negra, Lorenita, el son de la negra para todos los cruzazulinos, para esperar al Pumas y jugar la final. Vamos Cruz Azul, gracias Lorenita, el son de la negra con mariachi, gracias para Guarapo, gracias Lorenita.
0: Ok, voy a buscar aquí el son de la negra porque obviamente no lo tenemos a la mano con el mariachi Vargas Etica. Tecalitlán, pero antes nos vamos con este tema de Thalía, pues ¿a quién le importa?

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1: 10 de la mañana, 51 minutos, y para todos los cementeros.

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10:59 ya, 10:59, terminación 84:57. Que conste que no soy yo, porque luego, no, yo aquí nada más buscamos los temas y todo lo demás, las complacencias. Metidas un poquito en el deporte, no hago deporte desde hace como 200 años, pero me gusta el fútbol y le voy a los Pumas. Gane o pierde. Pierda. Y no, no me voy a ir a camino a raudales con la torta ni con el Chesco. Hay que ver que esto es un deporte y como tal, ganan ellos buen dinero, pierden ellos y le siguen pagando. que si no. Ay, por Dios. Dice, buen día, Lore. Con guante blanco para los americanistas. Vamos, Pumas, hoy a eliminar a Pachuca. Sí se puede. Terminación 84-57. Un Goya, porfa, si lo tienes. Gracias, bendecido domingo.

11 de la mañana con un minuto, sí, los más grandes, Chivas, Cruz Azul, América, Pumas, de las mejores aficiones, obviamente, por ahí, si Pachuca, si Toluca, Monterrey, Nuevo León, por supuesto, cada quien con sus, en sus bastión y a cada quien con su equipo, la verdad.

0: mañana con un minuto. Mensaje de voz, Dios mío.
1: Hoy Pachuca se va a Pachucasa, Lorena. No te preocupes, se va a Pachucasa, Pachuca. No le hagas caso a Reno, no le hagas caso a Reno. ¿A qué quieres amigos así?
0: De todos modos, pues es amigo, todavía le está doliendo, amigo. Pero bueno, esto es un deporte, cada quien. Felicidades de verdad, de todo corazón al azul. Y bueno, Chivas, pues qué les podemos decir en el estadio. Y puede suceder lo mismo con Pumas. No es que no, va a decir, ay, no le tienes fe, no. No hay rival pequeño, cada partido es diferente. Se tiene que marcar cómo va el partido, tiene que... Yo lo sostengo. Tiene muy buena delantera Pumas, pero Dios mío, la defensa. No sé cómo va el director técnico a poner el partido hoy. ¿Qué va a proponer? Pachuca va con la mínima, 1-0, por supuesto. Nada está escrito, pero sí, el que tiene que, dijera mi compañero Aarón Bautista, te tienes que morir de algo, amigo de Pumas, pues hazlo. Porque van a estar en la casa, van a estar en localía, por supuesto, lo que le pasó ayer a Chivas con Cruz Azul, por supuesto. Entonces, la verdad que sí. Ahí los directores técnicos, el mismo jugador, no sé cómo lo van a plantear, no he visto ni la alineación, no lo han puesto todavía, obviamente, se da antes del partido, ya lo tienen, pero para conocerlos nosotros, bueno, los que nos gusta el fútbol, pero bueno, ahí está, sí, no hay rival pequeño, aunque sea la mínima, obviamente Pachuca va a ir contragolpear, va a contener, porque lo pudo hacer allá en el estadio de los Tuzos, aquí no es una regla escrita que vaya Pumas a estar allá en CU y que vaya a ganar. No.

0: Bueno, aquí tengo yo un mensaje de voz.
1: Van a llorar las gatitas a rato, Lore. Van a llorar y luego no te andes quejando.
0: Dios santo.
1: Acuérdate que las chachalacas lo perdonaron. Le llegaron al precio a Henry Martín.
0: Dios mío, no, luego no andes llorando. No. Escuchar ese tipo de comentarios. De verdad, perdón amigo, terminación 91, no soy de llorar, me encanta el deporte, me gusta ver lo que es, me gusta ver las alineaciones, de verdad, y afortunadamente no nada más lo hablo, practiqué muchos años el fútbol, muchísimos años practiqué el fútbol, en la era de los dinosaurios, sí, de las piedras, cuando no había una liga femenil, cuando las mujeres decían, ay, nos catalogaban de otra cosa, por jugar fútbol. Me encanta el fútbol, sí jugué fútbol, entonces, sé de lo que hablo, amigo, terminación 91, no voy a llorar porque, ¿qué crees? No me paga Pumas, no tengo un sueldo de los Pumas, si gana, qué bueno, felicidades por el cuadro, si pierde, bueno, ya habrá otro torneo y la responsabilidad es del director técnico, a mí no me pagan, para nada, yo no gano, si gana Pumas, pues dijeras tú quincena de unos 30, 40 mil pesos, no, hombre, yo lloro y brinco, no amigo, no, Águila 2, no.

0: 11 de la mañana con 5 minutos y tengo un mensaje de voz.
1: Lorenita, muy buenos días.
0: Buenos días.
1: Lo único que le queda a Pumas es salir a proponer el partido como lo propuso ante el equipo que eliminó. Pumas tiene capacidad, tiene fortaleza, tiene garra. Lo único que necesita es hacerlo. Lleva la mínima, lleva la mínima. Y Pachuca no es un hueso fácil de roer, pero tiene que salir a proponer el partido y permíteme la expresión, tiene que salir a matar a Pachuca desde el primer minuto. Si lo hace como lo hizo contra el equipo que eliminó, Pumas va a ser campeón, te lo aseguro.
0: Pablo, pero fíjate que no, adolece de la defensa, ya estuve viendo los partidos, Efraín tiene que buscar cómo la media contención de media para atrás, no echarse para atrás, obviamente, proponer el partido desde el minuto uno, pero que no se vaya hacia de la nombre, para contragolpear son buenos, la verdad que sí, tiene muy buenos delanteros, muy buenos medios, pero sí la defensa, siento yo que por ahí, tiene que checarlo. Fue a Pachuca, pierde por la mínima, obviamente que va a salir a proponer el partido. Fíjate, yo decía, y con todo respeto, y mi familia le va a Cruz Azul, pero veía un hueso duro de roer Cruz Azul allá en el estadio Akron, porque obviamente por su gente, por la velocidad de los chavos de Chivas, por Milito también, ¿no? Pues es un buen director técnico, entonces no sé si es él, perdón. Bueno, por el director técnico dije, no, pues sí, va a estar bien complicado el partido. Ay, pues mire, 2-1, digno finalista. Y ojalá, ojalá que se dé esta final que uno quiere y que gane el mejor. Ahí nada más no se apasione, por favor, ni las malas palabras. Es deporte. Qué bueno que esté el equipo que a usted le va. Pero de ahí en fuera, de empezar a denostar, a hablar mal y buscar las malas palabras, no nos pagan a nadie de nosotros.

0: 11 de la mañana con 8 minutos porque dicen que le llegaron. ¿Usted cree que le llegaron al precio a Henry Martin? No, ¿cómo cree? Es un profesional. No, no, no, no. No, eso de la terminación 91 dice que le llegaron al precio. No creo. Son deportistas, son seres humanos y cualquiera comete un error. El año pasado fue pobre Chicharito y ahí, a este año le tocó a Henry Martin. Mensaje de voz.
1: Buenos días, no lloren, buenos días. No lloren, que va a ser la final Pumas Cruz Azul, vamos a ser campeones este año, un saludote allá para Rocky que también se une a la porra pumista, a Kalin que somos pumistas, vamos a ganar este campeonato, va porque va.
0: Bueno, pues ahí están saliendo los pumistas. Que dice que vamos a ser campeón, dice, bueno, van a ser ellos campeón y nosotros la afición, si llegan, felicidades por la afición, felicidades, si no llega, bueno, pues ya habrá otra oportunidad de estar a Pachuca con Cruz Azul, si gana Cruz Azul, felicidades a los cementeros, aquí es de deportes, el espacio, sino el sentimiento deportivo más que nada, ¿no? No hay que apasionarnos, no es que, que no sé qué, que si esto, que si lo otro, ay, qué feos que se ve. Y qué triste, ¿no? Que de repente caigamos así del fanatismo con las palabras feas. No, eso sí no. El respeto, amigos. A quien le vaya, a quien le vaya. Recuerde, no nos dan de comer, nadie de ellos. Ellos ganan un dineral, nosotros no. Vámonos a la identificación de la hora, ¿no? Vámonos con la identificación de la hora y regresamos con más 983-83-23885 para que te comuniques con nosotros.
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0: 11 de la mañana con 11 minutos, 11, para pedir el deseo, el decreto y todo lo demás. Bueno, vámonos con mensajes de voz, que aquí ya se puso buenísimo el espacio. A ver, vamos a escuchar qué nos dice don Víctor Arévalo.
1: Pachuca, va a ganar los cosas, Lorenita, ni modo. Para empezar, ya te saludo, Guarapo. Y otros que son anti-pachuquistas están apoyando a Pumas. 3-1 va a ganar Pachuca. Y yo soy 100% americanista, pero ahorita me convierto en tuzo.
0: Que se convierte en tuzo. Bueno, esto es para ti.

0: 11 de la mañana con 17 minutos, mensaje de voz.
1: Ay, gracias, hermosa. Pero te amo, Lorenita, de verdad. Ay, Lorenita, ay, gracias. Ay. Eres una excelente amiga, en serio. Sabes que todo es cotorreo, Lorenita, ¿eh? Ah, yo soy americanista y también apoyo a Pumas. Ajá. Nada más quería yo levantar al gallinero.
0: Ah, está bueno.
1: Eso es todo, nada más. Quería, porque estaba muy triste el programa, pues digo, ahorita voy a levantar al gallinero.
0: No, triste el programa. Vale,
1: que tengas excelente día, Lorenita, y éxito. Hoy gana Pumas, hoy gana Pumas.
0: A lo mejor tú lo escuchaste triste porque, híjole, está muy... ¿Escucharon cómo le cambió? ¿Le escucharon cómo le cambió? Mentiroso, porque es tan pide y pide temas. Ay, reno. Mensaje de voz.
2: Con razón, el reno venía como una loca gritando que era por el mercado nuevo. Fiesta en América. Ajá. Ay, venía sacando su cabeza y su mano.
0: Que le puso, va a venir a conducir los domingos este reno aquí el espacio, porque dice que estaba muy... ¿Qué pasó? Ahorita veo.

0: Pues sí, la verdad que sí. Entonces, ella sabe, va a levantar el rating del reino. Pero bueno, gracias, amigo. Bendito Dios, tenemos auditorio desde muy temprano. Gracias, gracias por levantarme el rating, amigo. Pero pues yo no sabía. Pero no me quieras cambiar las cosas, mijo. No me quieras cambiar las cosas. Eso sí no va. Hay que tener valorcito,
1: Muy buenos días, Lorenita.
0: Buenos días.
1: Desde aquí del fraccionamiento Caribe.
0: Gracias.
1: Te vamos escuchando.
0: Gracias.
1: Sí, puedes poner la rola de Garibaldi, de que te la pongo, porfa. Sí, muchas
0: claro.
1: Gracias.
0: Le vamos a poner una madrina al reno ahorita. La verdad, te vamos a bautizar, mijo, porque cada cosa que dices, que te la pongo. Vámonos entonces con este tema de Garibaldi. Regresamos con más ahorita, espérame, tantito. Tú manda mensaje que aquí estamos.

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0: 11 de la mañana con 25 minutos, 11:25, y vámonos con más, por supuesto, mensaje. A ver, Renito, vamos a escucharte qué dices. Como dice, ay, Lorenita. Vamos a escuchar lo que dice.
1: Lorenita, si con trabajo conduzco mi vida y con trabajo conduzco mi carro, ¿quieres que me metas a cabina donde parece una nave espacial con tantos botones y toda la cosa? No, chiquita. Cada chango a su rama. Yo sigo aquí trabajando, tú sigue alegrándonos el día con tus ocurrencias, la verdad que son muy buenas. Pero la neta.
0: ¿Qué? ¿Qué?
1: Va a ganar Cruz Azul. ¿Verdad, Guarapo?
0: Arriba
1: la ciudad. A ver, póntele al brinco, Lorena, Guarapo. Ay, que ponme el son de la negra. A ver, póntele al brinco. No, tú también.
0: Que yo también soy muy...
1: Dice la contraria.
0: Dice que soy muy pleitista.
1: Para que no sea el único que tiene esa abundando.
0: No, nada.
1: Sí, estaba bailando como loca ahorita. Y dije, esta...
0: Tú te
1: pasaste. Es más, conocida que hasta mi chón de Superman tenía yo una mano. Ajá. Pero ya ves, así estamos, Lorenita. Genios, poeta y loco. El reno tiene muy poco.
0: Este reno ya le cambió, pero qué rápido. ¿Cómo que ponte el brinco? Yo no peleo, mijo. Yo no peleo, ni discuto, platicamos todos. Y aquí está Shakira. Vamos a escuchar qué nos dice. A ver, vamos a escucharlo.
2: Buen día, Lorena, buen día.
0: Buenos días.
2: Oye,
0: Shakira,
2: ¿qué te está pasando? Respeta a mi amiguis, a Lorena.
0: Ah, ¿sí?
2: Si no te voy a agarrar a nalgadas, ¿oíste?
0: Ah, sí, es bueno, cierto, su pareja.
2: Acá el rating solito se levanta.
0: Así es, mijo.
2: Con todos nosotros.
0: Claro.
2: Si no, te lo diga mi amiguis y Lorena.
0: Claro.
2: No, sí. No necesita que levantes el rating.
0: Nada, exactamente.
2: ¡Reno! ¡Saludito, Reno!
0: Así para el Reno. Deja que lo vea. Que se asome nada más aquí, va a ver.
2: Ay, Reno. Malo que te escapes de la jaula de las locas. Mira todo lo que andas ocasionando.
0: Exactamente, Shakira.
2: Ay, Reno.
0: Reno con sus renadas. Para no decir otra cosa. Vamos a escuchar.
2: Primero fue Guarapo. Ajá, temprano.
0: Exacto.
2: Ahí.
0: Sí, está bien.
2: Dijo unas cositas.
0: Sí, exacto.
2: Ahorita tú, Reno. Así es. Desde la mañana estoy exacto. Escuchando a Lorena.
0: ¿Ves?
2: Pero estoy calladito, pero
0: sí,
2: estoy presente.
0: Como debe de ser.
2: Excelente programación.
0: Gracias, Lorena. Shakira, gracias. Lo hacen ustedes, lo hacen posible. Y siempre he dicho, fuera de cotorreo, pues, aquí el chiste es divertirnos, es alegrarnos la mañana, que sea más rapidito, porque, ay, si está uno con la flojerita.com, no, la verdad que no. Si nada más pongo música, ay, va a decir, esa Lorena se durmió de rocola, ¿o qué? No, hombre, si a mí me pagan por hablar y a mí de verdad hablo tanto... Que a veces yo tengo que autocensurarme. Ya, Lore, ya deja de hablar. ¿Y ahora qué pasó, Suncho? ¿Tú también?
3: Saludos al Reno.
0: Ahí está, saludos al Reno, ahí está. Dice por acá mensaje. A ver, vamos a escuchar este mensaje. Es decir, ay, está con pu.
4: Lorenita tenía baja su azúcar al Reno. Con esa canción que le pusiste, se le subió la azúcar al Reno. Y por eso ahora está contento.
0: Claro,
4: ahora está contento.
0: Claro.
4: Pobre Reno, pobrecito. Pero, ni modos, es un ser humano. Es un ser humano y hay que apoyarlo, pobrecito. Reno, de Guarapo, ya sabes que te apreciamos y te respetamos, Reno. Pero todos los americanistas ahorita son tuzos. No querían ni que Guadalajara, ni que Cruz Azul, ni que Pumas se corone. Prefieren el otro equipo allá que no les duela. Por eso todos los americanistas son tuzos. Pero para que les duela a los americanistas, la final va a ser Cruz Azul-Pumas. Y si Dios quiere, de todo corazón se los digo, de todo corazón se los digo. Qué bueno si se corona Pumas, qué bueno se corona Pumas. Mi nieto es pumista, mi hija es pumista y su marido también. Ah, y no me duele que se coronen, porque ya no está el que ayuda a los árbitros a ganar campeonatos, ya no está, ya está fuera. Ahora está pareja la cosa. Ah, Y vamos a ver, Lorenita. Échame una cancioncita, Lorenita.
0: ¿Qué
4: ya,
0: canción?
4: Este,
0: ¿qué
4: de Bronco?
0: ¿Cuál de Bronco?
4: Si te enamoras. Si te enamoras otra vez. Gracias, Lorenita. Gracias, tu amigo Guarapo.
0: Si te vuelves a enamorar, si te vuelves a enamorar, y vámonos con este tema. Seguimos con más. Aquí todos son los comentarios bienvenidos, siempre y cuando no tengan malas palabras, ¿verdad? Porque a uno a veces como que se altera tantito y de repente nos sale el lenguaje florido, pero por respeto al auditorio, una servidora también, por favor. Llega Bronco y esto que se llama Dios santo, si te vuelves a enamorar. 11 de la mañana con 31 minutos.

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0: 11:36, 11:36 dice por acá. Mejor cambie de temas. A ver, mejor cambien de temas. Así deja de tirarse comentarios pasivo-agresivo. Hay muchos más temas más agradables. Pero, amigo, terminación 4050, es un espacio de saludos, complacencias. Y aquí, bienvenido todo. Muchas gracias. Pero, pues, si eso quieren hablar, pues hablamos de eso. No pasa nada. Y pasivo-agresivo, pues depende de quién. Aquí es puro cotorreo. Pues si se lo toman a pecho, pues cada quien, amigo. No. No veas donde no hay nada que ver, amigo. Terminación 40-50, con todo respeto. Aquí es un cotorreo. Así se pasa. Si lo ven de pasivo-agresivo, Dios mío, vamos a entrar en psicología y vamos todos a terapia.
1: Lornita, buenos días. Y que obra como antecedente, no lo dijo su servidor. Alguien comentó por ahí que los americanistas ya se están cambiando de equipo. ¿Por qué? Porque desde ahí no tienen identidad. Y luego se quejan de por qué los tratan como los tratan.
0: ¡Ay, Dios santo!
1: Saludos a todos los aficionados. Saludos. Del fútbol mexicano.
0: Exactamente.
1: Ánimo, cuídense mucho. Gracias. Y realmente que gane el mejor. ¿Y quién es el mejor? Obviamente, lo sabemos.
0: Ahí está. Dice, ya saben quién es el mejor, su equipo. Cada quien, fan va a decir, aficionado va a decir, pues Cruz Azul. Y de Pumas y Pachuca, pues el que gane, ¿no? Y cada quien. Vámonos con más. No, aquí es cotorreo, aquí es buen ambiente, aquí es disfrutar de la mañana, de la tarde. No, aquí nadie le toma personal. Espérenme tantito. Porque si no, exactamente, todos vamos a ir a terapia. Mensaje de voz.
2: Pumas. Pumas. Cachun, cachun, ra, ra, cachun, cachun,
0: Esnoia,
2: ra, ra.
0: Tú.
2: Puma, americanistas. Así se canta eso, güey, ¿viste?
0: Órale.
2: Ahorita ajá. Todos los americanistas, aunque nos hayan sacado de la liga, no importa, ahorita nos convertimos en una fiera. Con tal de darle chamba a esos chemitos que andan por la calle ahí. ¿Cómo se les llama? Albanilocos. Ajá. Que se sienten muy acá. Ay, que porque tengo un cementero que cruza. Nada. Pero al fin y al cabo.
0: Está bueno.
2: Vamos a apoyar a las poderosas Pumas ahorita. Es más, me voy a comprar mi cara de Hello Kitty para que ande en la calle ahorita apoyando Pumas. Lore, si ves una loca ahí de ¿cómo se llama ese color? De rosado, de Puma. Ajá. Soy yo.
0: Ah, bueno,
2: ese loco soy yo.
0: Ese loco eres tú.
2: Y tú, Shakira, déjate de chismoso. Que me pediste 20 pesos prestados para que puedas mandar ese mensaje. Me acuchillaste. Eres una desgraciada, me acuchillaste. Pero al rato nos vemos en la casa.
0: Y vamos.
2: Horrible, te odio, pero te amo.
0: ¡Uy! Y en la casa vamos a platicar, ¿no? Exactamente. Como debe de ser.

0: 11:39, 11:39, y vamos un ratito. Vámonos todos a terapia. Mensaje de voz. A ver, ¿a qué te va a responder tu mariachi?
1: Yo apuesto al reno de que gana los Pumas. Pumas campeón.
0: Te vas a quedar.
1: Apuesto al reno de que pierde Cruz Azul.
0: Ay, Dios mío, hasta todos me dio. Ay, ese es Shakira.
1: Oh, es, ay. Goya. Goya. Cachun, cachun, raja. Cachun, cachun, raja. Universidad.
0: Goya, universidad. Exactamente. Reno, ni... ni Pex. Ya te apostaron. Y ni en la casa se va a poder arreglar. Chíspales, chíspales. Ya te apostaron. 11:40 y vámonos. Dice Reno, dice Reno. Ese loco soy yo.

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0: 11 de la mañana con 46 minutos. Este reino. Ay.
1: Ya, viste, Ramírez, ¿cómo se es esta desgracia de la Shakira? Ya, como ella me utilizó más de 13 años, ya hizo lo que quiso conmigo.
0: Sí, sí.
1: Me agarró como un trapo, ahorita me está tirando como si fuera yo un Kleenex todo moqueado al suelo. Es una desgraciada.
0: Planeta de planeta.
1: Le di los mejores años de mi vida. Sufre. Y mira cómo me está pagando, Miguel. Ahorita ya me está rifando entre la banda.
0: Sí.
1: Pero no importa, porque yo soy fuerte, felina, y sé mis convicciones como buena dama. Y voy a ser feliz.
0: Ándale.
1: Aunque la Shakira ya no me quiere, ya me desprecia. Ayúdame, amiga.
0: No,
1: ese perro lo amo. Aunque esté grandote, flácido y todo guango y chorreado, pero es mi Shakira. A nadie le pido más. Cuando quiero masticar un chicle, le mastico su lonja porque sabe a chicharrón de tan guango que está. Pero ni modo. Ya me está rifando con otros. Perro, te amo. A rato hablamos.
0: En la casa. Todo eso en la casa, Rino. Si no, imagínate. Ni modo, ya te rifaron. Ya te rifaron.

Así es esto, perdón, del fútbol. Así, tan así somos los mexicanos. ¿Qué tienen? Luego nos van a mandar a terapia. Vámonos con más. Llega Arrow y esto que se llama para bailar un ratito, para desestresarnos, para ir en la casa, en lo que estemos haciendo. Yo ahorita voy a llegar ¿a qué? A cocinar, si no me equivoco. Bueno, te cocino para una semana entera. Hasta eso. Vámonos con Arrow, esto que se llama Limbo Calixto.

0: 11 de la mañana con 55 minutos ya, y por acá tenemos mensaje de voz.
1: Lorenita, buen día. Pues
0: buenos días.
1: Hay que ser leal a la bandera. Mi equipo fue eliminado por los Pumas. Y pues así, desde ese momento apague la tele y nos vemos el otro torneo. No hay que darle vedetas, pero como americanista hay que ser leal a la bandera, en las buenas y en las malas. Ya está, pues gracias y felices fiestas patrias.
0: Feliz Navidad y feliz Año Nuevo. Bueno, ahí está, muchísimas gracias, terminación 41, gracias. Vámonos con más, ya los últimos mensajes, porque ya nos estamos despidiendo de este espacio, por supuesto. Y ¿dónde ando? Por acá, no sé si ya esto vamos a escuchar.
2: Con eso que ya no me quieres, Geno, solo te voy a hacer una pregunta. ¿Vas a llegar a almorzar a las 4 a la casa? Porque estoy haciendo tus enchiladas como te gustan. Y dijiste que ibas a llevar a una amiga. ¿Ah? Me dijiste que ibas a llevar a una amiga, que es el que maneja el 351. Ah, no voy a decir nombres, pero que es tu amiga la que maneja el 351. Oye. Me dices que come 10 enchiladas.
0: Dios mío, a ver.
2: Ah. Bueno, ahí te espero, Reno. Ahí te espero a las 4, a ti y a tu amiga.
0: Ándele, pues, a ver. Ya el último por acá. Ya, Reno, porque si no, olvídate, nos vamos a llevar el tiempo de entre tú y
2: pues
0: Shakira.
2: Pues ahí, si gustas llegar, Lorena, te has invitado también. No más que...
0: No, gracias.
2: Me dijo el Reno que no haga agua de sandía porque le inflama. ¿Cómo ves? Que le inflama el agua de sandía. Delicada salir a la perra. Bueno, ni modo.
0: Ay, Dios. Ustedes, Dios santísimo, Madre Santa. A ver... Ay, Dios.
3: ¿Cómo no voy a amar a ese hombre?
0: Ay, Lorenita, Dios mío,
3: sí, yo. ¿Cómo me está tratando?
0: Sí, exactamente.
3: Me está cocinando mis enchiladas. Me está dejando de buen amigo. Ay, Dios. Amo a Shakira. Ya ni modo. Uy, ya también siento la topis, tú.
0: Yo creo que eres la topis, tú. Eres la topis, tú. A ver, ¿qué dice? Guarapo, nada más sin malas palabras, Guarapo.
4: Lorenita.
0: Mande.
4: Dile a Shakira y a Reno que yo no le hago, yo no trabajo ese material. Yo soy el 351, Guarapo. A ver, yo nada con ese material, Lorenita, ni que me esté muriendo de hambre. Dale, Lorenita. No le hagas caso a esas mariposas locas.
0: Ay, sí, es cierto, mariposas locas, de verdad que sí. A ver, el último mensaje, ya me estoy yendo. Déjame si lo tengo, que buscar, amiga preciosa, mi Jenny preciosa. Dame chancecito, si me da tiempo, con mucho gusto, porque lo tengo que buscar y ya me estoy despidiendo, por supuesto. Que tengan excelente tarde, 11:58, ya me tengo que ir. Nos vamos a despedir con Wilfrido Vargas, El Baile del Mono. Ahorita busco ese tema si lo tengo en la plataforma, porque no lo tenemos aquí en la cabina. Gracias, Jenny, te lo busco, lo tengo, la programo, ¿vale? Porque me tengo que ir a las 12:10, ya un minuto para el mediodía. Que tengan excelente tardecita prácticamente de domingo, 17 de mayo de este 2026. Muchísimas gracias por los mensajes, gracias por el cotorreo. Aquí se trata de divertirnos, de hacer amena la mañana, la tardecita. Ustedes saben que sin ustedes nosotros no hacemos nada. La verdad que gracias por la preferencia, gracias por quedarse con nosotros. Esto es de relax, la verdad, de olvidarnos de algún detalle personal. A veces la economía no está como uno quisiera, la salud tampoco, pero es un ratito. De verdad, muchísimas gracias, de todo corazón. Gracias por ser parte de este espacio, gracias por mandar los mensajes. Se trata de cotorreo, respetarnos, eso sí es muy importante, porque cotorreo, entre cotorreo hay que estar el respeto, por favor. Muchísimas gracias, que tengan excelente tardecita de domingo. 17 de mayo de este 2026. Muchas felicidades a los que están cumpliendo años o celebrando algo en especial. Mediodía ya de este dominguito. Yo los dejo con Wilfrido Vargas, el baile del mono. A ratito, 12:10, ya estamos entregando cabina a nuestro compañero Héctor Valdés Maldonado, que también sigue con la misma química, dinámica, todo el buen cotorreo, todo lo que, bueno, ustedes hacen posible todos los espacios. Muchísimas gracias. Nos escuchamos hasta mañana, un poquito antes de las 6:30 de la mañana.

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0: la 1:06, 1:06 aquí en Sol Estéreo. Chetumal. Qué rico día, soleadito, caluroso, aquí es el Caribe mexicano. Como para estar acostadito, disfrutando una buena beer.
1: Los rojos.
0: Así como Dios nos trajo al mundo. Que nos pegue ese viento sabroso. Está para volar el papalote también. El número es 983-83-238-85. 983-83-238-85. ¿Cómo anda esa banda chivista? Ya fue. Ya fuegos. Ni modo.
1: Cuando llegas al baile, ¿qué dice tu papacito?
0: Cruz Azul avanza.
1: ¿Qué dice tu papacito?
0: Ya sacó boleto. Se va a Puebla.
1: Mamacita, a bailar.
0: ¿Será que se va a poner la de Puebla? ¿O se va a quedar todo para ellos? No creo. Yo creo que se va a quedar todo para ellos.
1: Te coge por la cintura, te toma bien apretada. Se va.
0: ¿Quién va a quedar? ¿Quién va a quedar?
1: Y
0: esa banda pumista que dice, vamos con Tokio. ¿Será cierto?
1: Luego te dice al oído, ay chiquitita linda, pechocha, pepi, mamá, ¿cómo te quiere tu papá ver? Ay chiquitita linda, pechocha.
0: Bueno, pues ya lo veremos el día de hoy.
1: Pechocha, pepi, mamá, ¿cómo te quiere tu papá ver?
0: ¿Por qué juega Pumas? ¡Pachuca!
2: ¿Qué le pasa, Lupita?
0: ¿Quién saca boleto?
1: No sé.
0: ¿Qué le pasa? A ver qué rollo.
1: No sé. ¿Qué es lo que quiere bailar?
0: ¿Cómo se desenvuelve esto? Por acá saludando a Taira Cruz.
1: Mamá, que sí.
0: Dice una buena, gallito, la respectiva.
1: Sí.
0: ¿Cómo no? Si hace calor.
1: Sí.
0: Para que se hidrate el cuerpo. Toda esa banda que está disfrutando, echándose un chapuzón en la bahía. Luego sí se meten a nadar a la bahía, ya está limpia la bahía, dice que ya no hay suciedad, ya no hay nada de eso. Se puede meter sin problemas. Aunque más para allá, por calderitas. Igual en el estero de Chac, está muy bonito ese lugar. A veces nos escuchan desde ahí. Así que un saludote a esa banda del estero de Chac.
1: Tu mamá, no bailes de caballito que te voy a regañar. No bailes de caballito.
0: Para los que nos escuchan también a Bacalar, un saludote, buena onda.
1: Cuando llegas al baile,
0: ahí está la respectiva, mira nada más, papito.
1: Cuando llegas al baile, ¿qué dice tu...
0: La respectiva. Y esa mano de hombre con uñas pintadas que se ve que está agarrando una chela, ¿de quién es?
1: Mamacita.
0: ¿Con quién andas, Alfredo? Aquí de contrabando, dos como la gente. Ya está, carnalito. Saludos.
1: No
0: será la mano del reno.
1: Luego te dice al oído, ay chiquitita linda.
0: Toda callosa su mano. Pues todo por andar haciendo favores. Así le quedó la mano, callosa. Por andar haciendo favores. No, pues él no puede decir no. ¿Quién sabe dónde anda el reno? Saludos a buen reno.

0: Ando con mis PKK. Con razón, no se ha reportado, desgraciado, mis PKK. Me convenció. Como no pude sacar la liquidación, ya tengo quien me la pague. Hasta que se le hizo a mis PKK. Ese no tiene llenadera. No se conforma. Desgraciado, mis PKK. Le gusta llevarse dos que tres, siempre, siempre a la fiesta.
1: Ponio, ponio gallito. Y ya estaba yo de salida. Me faltaban 15 días. Ya regresé 7 años más, ni más.
0: Refrendando. Dice, un hombre del año no hace daño. Es el dicho. La vieja confiable. Un hombre al año no hace daño. Profe. Dice, gallo, ya estoy nadando en la bahía, pero me puse mi medio traje de sirena y mi peluca pelirroja para sentirme. Para sentirme así. ¿De qué? ¿Negrita? O para sentir la negrita, ya no entendí. Para sentir la negrita. O para sentirte negrita. Sí, negrita. Sí, negrita.
2: Gallito, ¿qué tal? Buena tarde. Hoy aquí por el Mercado Nuevo está lleno de chivistas. Están comprando plátano macho. No sé qué van a hacer, pero andan con la mirada como que les pasó un camión encima. Cuando ya se creían campeones, están acá haciendo fila en el mercado por su racimo de plátano macho. ¿Será que se vayan a suicidar?
0: Pobrecito, comprando plátano macho.
3: ¿Qué dice tu papacito? Cuando llegas al baile, ¿qué dice tu papacito?
0: Seguramente se van a suicidar.
3: A bailar de caballito.
0: O ya de plano se van a volver magos.
3: A bailar de
0: caballito. Van a hacer su acto de magia. Van a desaparecer un plátano con su cuerpo.
3: Por la cintura.
0: Mira cómo lo desaparezco, dice, de un centón. Dice, los que se están remojando en el bule aguas y los pesca Larry. El famosísimo Larry,
3: luego
0: que se apellida Cañonga.
3: Linda,
0: ya te apellido le pusieron.
3: Tu papa ver. Ay, chiquitita, linda,
0: ¿cómo le van a andar poniendo apellidos a los animales? Ah?
3: Ay, linda.
0: Hasta apellido ya tiene.
3: Mamá, ¿cómo te quiere tu papa
0: ver? Se van a ir a aventar ahí. Al bule con todo y su racimo de plátano macho. ¿Dónde anda esa mano chivista, hombre? ¡Que se reporte! Manuelito Rodríguez. Sol Estéreo, Manuelito, Sol Estéreo a Manuelito. No tarde y se reporta. Nada, termina de llorar. Y ahorita manda su mensaje. Aguante. No sean así. ...83-83-238-85... número para tu mensaje. ¿Qué andamos? Bien activos, acalorados. Estoy poniendo caliente. Tremendo el calor aquí en la Capirucha.
1: Pues aquí andamos, viejito, aquí andamos poniéndole el pecho a las balas, aquí los chivistas. Y pues igual, y me dio gusto que haya pasado Cruz Azul. Cruz Azul, me dio gusto. ¿Hubieras querido que pase Chivas o Cruz Azul? Porque igual ya se lo merece la máquina, ya se lo merece la máquina. Ojalá y que se lleve el campeonato.
0: Eso es de hombre, es un comentario de hombre alfa. ¿Escucharon? Así se abre nada, estar llorando, al contrario.

0: Ya se abrió esto de las complacencias, entonces, ¿cuál ponemos? ¿Cuál les pongo?
1: Te voy a regañar, no bailes de caballito, que te voy a regañar.
0: Una de los tucanes, las heladas.
1: ¿Qué dice tu papacito cuando llegas al baile? ¿Qué dice tu papacito?
0: Las celodias, ok, ahorita está, ponemos esta rola, déjame, la estoy buscando.
1: Papacita, bailar de caballito.
0: Bueno, con esto ya son una de la tarde con 16 minutos, una con 16 aquí en Sol Estéreo. Chetumal, necesito una celada.

que no falte la botana también, porque si no me hace daño. Anda chupando así sin botana. Ah, pues cómo. ¿Cómo no? 983-83-238-85, el número en cabina para tu mensaje, 983-83-238-85. Los chivistas apostaron que si perdían se iban a hacer el examen de próstata 5 veces consecutivas. Con un ginecólogo beliceño. Esa fue la apuesta. Ya está la fila, por eso no están respondiendo el llamado que le estamos haciendo. Ahí en domingo tuvo que abrir la clínica para atender a todos esos chivistas. No manches, están comprando rápido su plátano macho. Ya está asustado aquí ese pobre que me envió un mensaje y dice que ¿qué van a hacer? No, ¿será que atenten contra su vida? Está preocupado. No voy a decir que se quieran suicidar. No, pero que están hacer la clínica saturando. Yo ya me adelanté, solo me faltan dos.

0: pruebas. Imaginé que se iba a saturar la clínica y me adelanté, hombre, prevenido vale por dos. Dice, va a decir uno, no me puedo adelantar las otras cinco. Es que siento que vamos a perder en el próximo torneo. ¿No será que de una vez me las pueda adelantar? ¿Sabes que se va a bañar? Pobrecito el gine. El ginecólogo haciéndole su prueba de próstata. Era con un urólogo. Y se fueron con el ginecólogo beliceño.
1: Eres malo, gallo.
0: No soy malo. Es lo que están diciendo aquí. Yo nada más lo comunico. Un besito para todos los chivistas. Un Nanny Fly dice.

0: También van a ir los pumistas. Y se, hacérselas de una vez. Por si pierden. Por si sí o por si no. Cuando vaya al Reno por su prueba, dedo le va a hacer falta al doctor de dotes. Oiga, señor, no manches. Ya voy hasta el codo. Porque usted siga, doc, usted siga. No, es que no puedo, ya no puedo. Buenas tardes, puedes poner el final de nuestra historia con Grupo Quintana, gracias. Por supuesto, ahorita buscamos este tema, como no, con muchísimo gusto, yo se lo programo.
1: Así es, el doctor de dotes les va a hacer lo mismo a las gatitas que hoy pierden. Hoy pierden las gatas, hoy pierden las gatas. Van a llorar.
0: Gatas salvajes. A las gatitas no, ¿qué tal si me rasguñan? No, doc, para que vea que estamos en las mismas condiciones. Vamos a dejar que se ponga uñas. Traiga su manicurista favorito de cabecera. Póngase las uñas más largas. Así estamos en las mismas condiciones. Pero háganos la prueba. Háganos el examen. 983-83-238-85. Seguimos con más música aquí en Sol, Chetumal, disfrutando esta tarde de domingazo.

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Continuamos con más música. ¿Quién soy? Esther Chetumal, cuando es la 1:31, 1:31. Me pidieron esta rola. Se llama El Final de Nuestra Historia con Grupo Quintana.

0: 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Y vámonos todos con el baile costeño, pues va.
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1: Es la una de la tarde con 37 minutos, una 37, ¿quién sabe? 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Qué sabroso día, a pesar de que hace bastante calorchito.
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1: Y estoy sudando todo mi cuerpo, ya está sudoroso. 32 grados Celsius a la sombra, 38 grados la sensación térmica. Un vientazo sabroso que está soplando. Hay apenas un 2% probabilidad de lluvias. Y bueno, pues al parecer no subirá más la sensación térmica, se quedará así en 38 como está en este momento. La humedad se encuentra al 59%. Hay que hidratarse, hay que refrescarse, pero sabrosamente.
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1: En cabina 983-83-238-85. Tan tristes los chivistas. Ahí anda uno en el Face que se arrancó su camisa. Se la cortó. Se la cortó con una navaja. Ya no quiero, ya no quiero ser chivista. Cortó su playera. Puro pretexto para quedarse así. Sin playera, puro pretexto. Dice, ya es hora de liberar a Willy. Tirar la nutria al mar. Este es animalista, ecologista. O más bien, es hora de descomer.
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1: todo. Es hora de descomer. Que todo salga bien. Que todo salga muy bien, te deseo.
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1: Bueno, ¿y qué va a pasar? ¿Qué va a pasar en la final? Están preguntando algunos. Hay estadísticas hasta el momento que arrojan ciertos porcentajes. Y déjame decirte que el Cruz Azul será campeón de la clausura 2026. Esto lo afirman las estadísticas con un 58.78% de probabilidad. Cruz Azul es el amplio favorito para salir campeón en el clausura 2026 de la Liga MX.
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1: Buenas tardes gallito, saludotes, saludotes, te escuchamos aquí en la Andrés Quintana Roo con Camelias en la tortillería. Oye, ponme una rolita, porfa, con música romántica, porfa, más o menos así va, de Pancho Barraza. Dale, saludos acá a los compañeros también que andan en brega sacando tortillas.
2: Sacando la tortilla caliente.
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2: Pues aguanta un saludote. Nos está acompañando ahí mientras chambean. Pones de calor y luego chambeando sacando tortilla, ¿no? Eso es de hombre alfa. Así, lomo plateado, pelo en pecho, voz de vikingo. Ay, ay, ay.
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2: Mirada de me estremezco.
0: Vámonos todos con el baile costeño, pues va.
2: Saludos, saludos. Esta es banda chambeadora. Hay mucha banda jalando en esta tarde de domingo. Que sí trabajan, los que sí trabajan. No como los taxistas. Dice que 24/7 chambean los 365 días del año. Y luego los ves. Y nada más andan ahí. Con sus Miamis. Ay, estoy chambeando, pero también estoy mayateando. Dice gallito, está el guarapo comiendo sus tacos de birria. Dice, todavía está ahí. Yo sé que la birria no se hace con esa parte del chivo. Se sentó bien cómodo, ¿verdad? A comer sus tacos.
0: Se menea.
2: De un bocado y de un sentón. Rapidísimo se los acabó. Desapruebo. Desapruebo completamente y tajantemente ese comentario. Hay un taxista que sí trabaja y 24/7. Ese no tiene otra opción. Tiene que mantener como a 10 Miami.
3: Gallito, buenas tardes. Solo te voy a acompañar hasta las 4. Hoy nada más. Saluditos en su cabina. Si pierden los Pumas, te regalo el reino. Y dale lo que quieras. Ahora, tú sabrás qué hacer.
2: Pero puedo hacer lo que yo quiera con el reno. Lo que yo quiera, lo que se me venga en gana. Lo puedo hacer lo que sea con él. Entonces, va a ser mi esclava. ¿Qué pasó?
3: Ahora si gana los Pumas, te doy 5 besos. ¿Tú qué dices?
2: Déjame pensarlo. Me la pones difícil. Me la pones dura y complicada.
4: Gallito, ¿qué es ese 4-1? Que solo te va a escuchar en 4. O te va a esperar en 4, no entendí.
2: Fíjate que tampoco. Eso que está medio raro, está ambiguo, porque yo no sé a qué se refiere con eso en 4. Dice, solo me voy a quedar en 4. Hasta las 4. No, es que también no entendí, ¿verdad? No entendí, pero nada más no quise decir nada. Dije, ajá, está bien. Mientras sean 4 que quiere poner, pues está bien. No pasa nada. Es un buen número. A mí me gusta ese número.
3: ¿Por qué eres mal pensado, gallito? Así se llaman los chocolates. Esos chocolates que vienen envueltos en papel aluminio. Nomás que yo te lo dije en español, porque no sé decirlo en inglés. ¡Ay, qué mal pensado!
2: ¡Ah, bueno!
0: ¡Y échale saca, güey!
2: Es que tú también. No puedes, una palabra en inglés tan fácil no la puedes decir.
0: Una cadera. Se menea.
2: Bien, que cuando estamos juntos hablas hasta otro idioma. Entonces, ¿qué tipo de idioma es ese? Y ahora resulta que no puedes decir una palabra en inglés. ¿Por qué hace así? ¿Es arameo o es jimeo? Hasta en arameo jime. ¿Es arameo o es jimeo? ¿Qué está hablando? ¿Por qué hace esos ruidos raros? ¿Qué tipo de idioma es ese? ¿Qué lengua es?
4: Gallito, si tú me mandas 5 besos, ponlo al lado de tus huevitos Kinder que compraste esa noche.
0: Tengo de mi costa para que todo el mundo. Porque será multado y vámonos todos con el baile costeño, pues va. Ahí se menea.
3: Y el guarapo ya terminó de comer. Ya terminó de comer el guarapo. Porque a gato va a perder Cruz Azul. Estaba yo comiendo pozole ese día.
2: Se menea la cadera, del puerco. 983-83-238-85, número en cabina, 983-83-238-85.

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0: minutos nos separa de las 2 de la tarde aquí en Chetumal, Quintana Roo, México. Ciudad mestiza, la capital del tiro.
1: Trágica, muy trágica noticia, es el ébola que les traigo aquí.
0: Tengo un comunicado que me enviaron.
2: Tensión. Se le comunica a toda la gente, ay Dios mío, santo, que ahora sin las birrias quedaron eliminadas, gente. Ay Jesús, padre mío. Ahora sí van a tirar 50,899,900, ¿cuánto? 3, 4, 5, 5,800, 3,899,950,000 lágrimas, gente. Jesús, padre mío. Pensaron que iban a llegar a la final las birrias, gente. Ay, Jesús, padre mío. Nomás Cruz Azul le ganó, gente. Ay, Dios mío, santo. Esas birrias andaban bien contentos, dirán. Eliminaron la América. Ahora sí es nuestra posibilidad de ganar la final. Ahí está su chascote, gente. Ahora sí, todas las birrias que apostaron a pagar apuesta, pues, gente. Jesús, padre mío. Tensión. Se le comunica a toda la gente que las birrias ya se fueron a su domicilio conocido, a mimir. Eso, mar, gente. Saco.
1: Traigo apuesta.
0: Ya bueno, las birrias.
1: Señores, se está cargando la humanidad.
0: Y hasta ahorita Manuelito Rodríguez no se comunica conmigo.
1: Del mundo enfermedad. Y es que el ébola y el débola, señor.
0: La próxima se arma, hombre. Pasa nada.
1: Y el ébola y el débola, señores. Ya son del mundo enfermedad.
0: Pero bueno, ni el América ni Chivas. Creo que va a quedar Cruz Azul, Pumas. Lo veo más o menos. A ver, que el Pachuca.

Bueno, pues mientras sigamos con más música, 983-83-238-85. Me pidieron una rola ahí los amigos de la tortillería. Pancho Borrás, esto se llama Música Romántica. Lo escuchas aquí en el 97.7 FM Sol Estéreo Chetumal.

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Es la Sonora Dinamita. Y con sus temas de la pollera colorada. Ya son las 2 de la tarde con 23 minutos, 2:23. Vamos a escuchar a la Sonora Tropicana. Esto se llama Suavecito.

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0: Son las 3 de la tarde con 5 minutos, 3 con 5 aquí en Sol, Estéreo Chetumal. Seguimos disfrutando esta buena música para apaciguar un poquito el calor, el mambo.
1: Fuego.
0: También para los que quieran bailar.

0: el Mambo Electrónico con Fuego. Y vámonos con el tradicional, con el grandísimo Pérez Prado y por toda la banda que anda sobre la ruleta, persiguiendo la chuleta.
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0: Las 3 de la tarde con 35 minutos, 3:35, y llega Jenny and the Mexicats. Esto se llama Ver de Más Allá.
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0: Son las 5 con 35 minutos.
1: No sabía de tristezas.

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6:06 PM, amigos, muy pero muy buenas tardes a todos ustedes. Bienvenidos a este su espacio. Aquí vamos a tener saludos y complacencias, así que pues les invito para que pues ustedes se vayan pues comunicando aquí conmigo, ya sea a través de un WhatsApp, un mensaje de voz, llamada a la cabina al 983-83-238-85. Vamos a tener una hora de saludos y complacencias, ¿va? Así que pues aprovechen ese momento para que pues ustedes vayan aquí solicitando sus canciones favoritas. Les recuerdo, vamos a tener una hora de saludos y complacencias en esta tarde aquí en esta su estación favorita Sol Estéreo 97.7. Así que aprovechen este momento para pues ustedes solicitar sus temas favoritos.

Así que, pues, amigos, en lo que ustedes se animan a comunicarse conmigo en esta tarde y, pues, ustedes aquí estar solicitando sus temas favoritos, así como que para entrar en calorcito, para que, pues, ustedes aquí vayan mandando sus mensajes, que, pues, manden aquí sus saludos aquí conmigo en esta tardecita, tarde de domingo 17 de mayo, que por cierto mandamos saludos y felicitaciones a todos aquellos que están cumpliendo años o celebrando algo en especial. Muchas, pero muchas felicidades. Así que pues comuníquense conmigo en esta tardecita aquí en esta su estación favorita, Sol Estéreo 97.7. Aquí estaremos con ustedes acompañándoles con una hora de saludos y complacencias. Y como les decía, para que ustedes se vayan animando aquí a solicitar sus temas favoritos, pues vámonos aquí con un poco de música. Espero que les guste esto que pues ya tengo aquí ya listo para ustedes en este momento. Vamos a escuchar al Pulpo con Me Vuelvo Loco, Fulanito con Oye Mami, y también vamos a escuchar al General con La Mecedora. Así que les dejo con estos temas. Continuamos con más aquí en Sol Estéreo 97.7.

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0: ya las 6:26, 6:26. Tenemos aquí mensaje de voz. Vamos a escuchar qué nos dicen.
1: Buenas tardes, Yasmín. Por favor, ponme la canción de Ruido de tus zapatos. Aquí te saluda el Lobo Solitario en el portal 597. Por favor, salúdame a todos los cruzazuliños que ya estamos en la final esperando el resultado de hoy. Asimismo, gracias y que pase una bendecida tarde. Por favor, con la canción del Ruido de tus zapatos.
0: Ándale, ándale. Ahí está el saludo para el Lobo Solitario 1597. Bueno, pues ahí el saludo para todos los cruzazulinos en esta tarde. Pues ya tengo aquí tu tema. Ahorita lo vamos a escuchar, ¿va? Aquí, a ver, tenemos otro mensaje. Dice, buenas tardes, Jazz, compláceme con una canción. Alfredo Olivas, El Precio de la Soledad. Te escucho en la estación de la Chico Zapote. Saludos para ti, Manuel Jesús Cámara. Manuel Jesús Cámara. Saludos para ti, con mucho gusto. También ya tengo listo tu tema, ahorita lo vamos a escuchar, ¿va? Así que bueno, amigos, pues estamos en la hora de saludos y complacencias. Aprovechen ese momento para ustedes ir aquí solicitando sus canciones favoritas. Ya sea a través de un WhatsApp, un mensaje de voz o una llamada a la cabina al 983-83-238-85. Aquí vamos a estar. Pues ya nos queda media hora, ¿eh? Media hora nada más aquí para seguirles complaciendo. Así que aprovechen este momento para que pues ustedes soliciten aquí sus saludos, sus canciones favoritas. Y si alguien está cumpliendo años, también que nos lo hagan saber para ponerles el tema de felicidades, ¿va? Así que, ¿qué les parece si vamos a escuchar esto que nos están solicitando? Esto es de la arrolladora Banda Limón, El Ruido de tus Zapatos, Alfredo Olivas, El Precio de la Soledad y Julián Álvarez con Mi Amor y Mi Agonía. Así que les dejo con esto. Regresamos con más saludos y complacencias aquí en Sol Estéreo 97.7. 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

Ya las 6:43 minutos. Y bueno, amigos, anímense aquí a solicitar ya los últimos temas, sí, lo que serían los últimos temas de esta hora de saludos y complacencias. Así que ya saben, aquí estamos en esta sensación favorita. Como les dije, aquí estaremos con saludos y complacencias una hora. Les menciono el número para que pues se comuniquen, ya sea a través de un WhatsApp, mensaje de voz, llamada a la cabina al 983-83-238-85. Vámonos rápidamente aquí con unos temas y ahorita regresamos para despedir este espacio. Vamos a escuchar a Dairon y el Boom con El Camarón y Elvis Crespo con este tema de Tu Sonrisa. Continuamos.

0: Ya a las 6:53 minutos. Aquí tenemos un mensaje de voz. Vamos a escuchar qué nos dicen.
1: Hola, Yas. Buenas noches. Está raro escucharte con este solazo.
0: Noches.
1: Saludos. ¿Será que me puedas complacer con una canción de Banda El Mexicano? La Culebra. Creo que se llama La Culebra. Gracias.
0: Oye, pero noches. ¿Qué onda? ¿Qué onda? Ay, no, ya te está afectando el sol, de veras. Ya te está afectando el sol, Rubén. ¿Qué onda? Sí. No, pues bueno. A ver, déjame ver si tengo ese tema, La Culebra. No la he escuchado, la verdad, no la he escuchado. Lo estoy buscando, Estoy buscando ese tema que está solicitando. Ah, sí, Banda Machos. Banda Machos, Machos, Machos. A ver, vamos a ver. Por aquí, a ver. Si la tenemos. Ah, sí está. Sí está. Es que tengo los lentes. Ándale. Imagínate que no los tuvieras. ¿Qué onda? Pues bueno, ok. Ya tengo aquí listo el tema. Y bueno, amigos, pues yo me despido de ustedes. Pues ahora sí con estos temas que ya tengo aquí. No vamos a despedir con estos temas por hoy, porque recuerden que a las 8 tendremos lo que es Pirate Radio de 8 a 10 y de 10 a 11 tendremos lo que es la hora nacional. Así que pues bueno, amigos, pues nos escuchamos hasta mañana. Sí, hasta mañana a las 9 de la noche en Solo para Desvelados. Así que tengan una excelentísima tarde, síganse la pasando muy bien, sigan en sintonía de Sol Estéreo 97.7. Despido con Banda Machos, La Culebra y mi banda El Mexicano con La Chela. Así que saludos a Riquique, saludos a Eli y a Bebé Masi, que no sé si siguen en Bacalar o ya están de regreso, por ahí les mandamos los saludos.

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